Hey, qué onda, muy muy buenas tardes tengas el día de hoy. Yo soy Leo Ortiz y estás escuchando Melomaníaco en Alternativa 98. Lo que acabas de escuchar es Yellow Submarine a cargo de los Beatles, porque justamente un día como hoy, pero de 1968, se estrenaba la película de Yellow Submarine, esta película animada que pues es protagonizada por los Beatles en un mundo mágico. Y justamente pues el día de hoy vamos a estar escuchando un poquito de este álbum. Saludos para todos los que ya están reportando acá en el centro de mensajes. Lo que vamos a escuchar a continuación es esto que se llama Hey Bulldog, y lo escuchas en Melomaníaco.

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It's All Too Much. Esto a cargo de The Beatles es lo que acabas de escuchar aquí en Melomanía con Alternativa 98. ¿Qué onda? ¿Cómo estás? Muy buenas tardes. Tengas el día de hoy. Te estaba comentando que escuchamos justamente estas canciones del álbum de Yellow Submarine de The Beatles, porque justamente un 17 de julio de 1968 se estrenaba la película de Yellow Submarine de The Beatles. Pero, justamente también un 17 de julio, pero un año antes de eso, 17 de julio de 1967, fue el día que lamentablemente falleció uno de los artistas más grandes de la historia. Estamos hablando de uno de los jazzistas que fueron fundamentales para el jazz moderno, el jazz contemporáneo. Alguien que, pues, justamente fue un innovador, un visionario, alguien que cambió la manera de hacer música hasta ese momento. Estamos hablando de John Williams Coltrane. John William Coltrane, el que nació en la ciudad de Nueva York, en los Estados Unidos de Norteamérica, pues justamente él fue saxofonista, jazzista, compositor, flautista, que junto a Louis Armstrong, a Duke Ellington, a Charlie Parker y a Miles Davis fue de las figuras centrales del jazz del siglo XX. Y para conmemorar justamente su vida, que estaría por cumplir 100 años de edad, justamente él nació un 26 de septiembre de 1926, pero lamentablemente a los 40 años de edad, tan solo un 17 de julio de 1967, es que fallece John Coltrane. Lo que vamos a escuchar se llama A Love Supreme. Esta pieza que da título a aquel álbum de John Coltrane. Y la escuchas en Melomaniaco.

Ahí está A Love Supreme, A Love Supreme a cargo de John Coltrane. Es lo que acabas de escuchar, uno de mis jazzistas favoritos, definitivamente. Por acá, Miguel Flores nos dice: no estaría mal que hicieras una tarde de jazz, tal vez una hora a la semana. La verdad es que a mí me encantaría, pero yo sé que muchos de ustedes van manejando y luego dicen: Leo, es que me voy a dormir, y así, por mí estaría precioso, por mí lo haría con gusto poner jazz al menos una hora a la semana, pero no sé, ¿ustedes están de acuerdo o no? ¿Usted qué me dice? Saludos para acá, para Noel, que dice: buenas tardes, Leo, qué buena forma de empezar el programa. Por acá, saludos para el Javo, saludos para Marco, saludos para el buen Marco Rivera, que ya está reportando acá en el centro de mensajes. Y justamente lo que vamos a escuchar a continuación, te conté que un 17 de julio de 1967 es cuando fallece John Coltrane, pero también una de estas grandes figuras del jazz, y sobre todo una de estas grandes figuras que fueron revolucionarias para el mundo de la música. Y sobre todo, una de esas que fueron revolucionarias porque abrieron el camino para muchísimos artistas de raza negra. Y no solo artistas hombres, sino sobre todo a las artistas mujeres. Estábamos hablando de una de las primeras grandes estrellas del jazz, Billie Holiday. Billie Holiday, que lamentablemente falleció un 17 de julio de 1959, mientras estaba arrestada justamente por la posesión ilegal de sustancias. Billie Holiday, falleciendo aquel 17 de julio, un día como hoy, pero de 1959. Así que vamos a disfrutar de un par de canciones de Billie Holiday. Mi favorita personal, que es esta versión de Billie Holiday de una canción llamada Blue Moon. La escuchas en Melomaniaco.

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0: Ya Bésame, a cargo de What the Funk, que es lo que acabas de escuchar aquí en Melomanía con Alternativa 98. Ya conoces a What the Funk y el día de hoy, AB y Elena están aquí con nosotros en cabina. Qué gustazo tenerlos nuevamente. Ya hacía un ratote que no se daban la vuelta por acá. ¿Cómo están?
1: Hola, hola, hola, Leo. ¿Cómo estamos allá? Oye, muchas gracias por invitarnos.
0: No, un gustazo tenerlos aquí en cabina.
2: Gracias, Leo, gracias por la invitación. Sí, ya teníamos un ratito que no veníamos contigo, pero ya tocaba.
0: Ya era momento, ya era el momento. Y justo el día de hoy creo que quedó como anillo al dedo, porque justo hoy andan de manteles largos con su más reciente sencillo, que ahorita vamos a hablar de eso. Pero antes cuéntenos qué ha sucedido desde la última vez que platicamos, que fue en la feria de San Marcos. ¿Cómo les fue de la feria para acá?
1: Pues nos fue súper bien, fíjate que el público de Agüitas es muy variado, muy familiar, entonces pues nos fue bastante bien, estuvimos en el Cuartel del Arte y pues nada, mañana nos vamos a Monterrey a tocar al Café Iguana. Órale. Y sí, estamos de manteles largos porque tenemos un nuevo sencillo que se llama Fue Suficiente.
2: Sí, correcto, la verdad es que las cosas se han dado de una manera bastante natural, pero pues con base en el trabajo del equipo, ¿no? La verdad es que sí estamos muy metidos en no aflojar el pasito y pues mira, ahí estamos, dando todavía ruido.
0: Claro, que justo me encanta porque ustedes siempre están tocando, siempre tienen una próxima fecha, siempre tienen algo que estar haciendo y eso me encanta porque muestra el compromiso que tienen con el proyecto de estar todo el tiempo haciendo algo. O sea, no dejarlo de sacamos un EP y hay que vaya corriendo solito, sino siempre estar haciendo algo. Y justo, pues, van a tener mañana, para toda la gente que nos está escuchando en Monterrey y alrededores, en el Café La Iguana. O sea, no es cualquier lugar. Creo que es lo que muchos aspiran en algún momento llegar, ¿no?
2: Sí, completamente. Para mí fue un sueño realizado. Digo, es la segunda...
1: Tercera vez que vamos
0: para allá.
2: Sí. Ajá, y la verdad es que sí es... para mí fue ya un sueño realizado, pero siempre que voy para allá es como decir, voy a vivir ese sueño y pues Monterrey pues es una ciudad que siempre nos ha tratado súper bien, siempre nos reciben de la mejor manera, va un montón de gente, nos invitan after, nos invitan cena, todo, la verdad es que Monterrey es una de nuestras ciudades que más nos quieren.
1: Oye, y hablando de nuestro nuevo sencillo, bien rápido, es una canción que habla sobre cuando ya estás harto de lo que sea de tu vida, de trabajar varias horas, de tener muchos trabajos en la uni, en la prepa, de todas las responsabilidades y o de tener una mala relación. Esta canción habla de eso, o sea, como de fue una liberación de un hartazgo, ¿no? Pues.
0: Ok. De un hartazgo, una liberación. Creo que es algo con lo que mucha gente se puede sentir identificado, ¿no?
2: Sí, la verdad es que esta canción la compuse yo.
0: Ok.
2: Y sí, fue precisamente quise plasmar eso. Fue suficiente de... Y no solo, porque puedes irse con el cliché del amor, pero no, es como dice Elena, para cualquier tipo de situación aplica, en donde ya estás, ya dices, fue suficiente de tanto que yo permití o que yo dejé pasar y hasta aquí.
0: Hasta aquí llegamos. Y bueno, cuéntenos también un poquito si tienen otras fechas para la gente que nos está escuchando de diferentes partes de la República. ¿Qué fechas se vienen para ustedes?
2: Tenemos todavía 4 fechas, me parece. En agosto hacemos Querétaro.
0: Ok.
2: Vamos a estar tocando allá con Rey Fera. Y luego hacemos muy posiblemente León. León está... fíjate que León hemos tenido algunos contratiempos.
0: Ok.
2: Porque ya van 2 años que queremos ir. Y ya hemos ido y nos han ido, nos han tratado muy bien. Pero hemos tenido algunos contratiempos con cuestión de logísticas y con los venues. Pero planeamos en septiembre o bien noviembre ir, que estamos ya definiéndolo en estos días. Muy probablemente antes de que termine julio estaremos ya soltando la fecha de León. Luego viene Ciudad de México, vamos a hacer una live session allá en octubre.
0: ¡Qué chido!
2: Ajá, la verdad es que estamos muy emocionados por esa live session porque sí es algo que necesitábamos, ¿no? Lo veníamos buscando. Ese es el 3 de octubre y posteriormente viene Guadalajara.
0: Ok, Guadalajara. Entonces, León, Guadalajara, Ciudad de México,
2: Querétaro.
0: Y Querétaro y Monterrey mañana. Entonces, para que no se lo pierdan, toda la gente que nos está escuchando de Ciudad de México, láncense el 3 de octubre para allá. ¿Dónde va a ser?
2: En Sunset Productions.
0: Ok. para que vayan a seguirlos en las redes sociales también, para que no se pierdan ninguna de las fechas. ¿Cómo los encuentran en redes sociales?
1: Nos encuentran como What the Funk Band en uh-huh. Instagram, en Facebook también y en TikTok igual, YouTube, todo igual, What the Funk Band.
0: Vayan a seguirlos en todas las plataformas, en todas las redes sociales y sobre todo streamen su música, que eso es bien importante.
2: Sí, correcto.
0: Vayan a guardar el nuevo sencillo, vayan a escucharlo por allá después de escucharlo aquí. Claro. Que justo vamos a escuchar el nuevo sencillo. Ya nos contaron brevemente, pero cuéntanos un poquito, porque ustedes también son clavados en la producción. Cuéntanos un poquito acerca de la producción de esta canción.
1: Fíjate que uh-huh. Es súper difícil para las bandas que hacemos música original estar uh-huh. todo el tiempo pagando un estudio de grabación. Uh-huh. Entonces lo que hicimos fue invertir un poco en nosotros, y el AB, que ya se ha tomado unos cursos de grabación y producción, él es uh-huh. el que nos graba y nos produce okay. las últimas canciones que hemos sacado, que okay. son pues Bienvenido al Funk, Ya Bésame, Fue Suficiente, uh-huh. y la próxima que va a salir, que se llama Más que Amor. Uh-huh. Todo estamos grabándolo y produciéndolo con él.
2: Sí, obviamente vamos contra todas las prácticas que nos dicen, ¿va? Okay. Que no te produzcas a ti mismo, pero la verdad es que sí, como dice Elena, uh-huh. es muy muy difícil para un proyecto claro. independiente pues pagar un estudio. Uh-huh. Cuando tenemos la posibilidad, lo hacemos, ¿no?
1: Uh-huh. Sí, cuando hay la posibilidad o el digamos que el tesorito ahí guardado, uh-huh. claro que tenemos nuestro productor de confianza y buscamos siempre trabajar con él a una vez al año al menos, uh-huh. porque cada vez que vamos con él como que vemos nuevo feedback de alguien externo a la banda, que aparte uh-huh. de todo siempre nos hace como una, digamos como una especie de análisis o okay. nos dice su observación, tanto de lo musical como de lo que estamos haciendo nosotros. O sea, él no se mete, pero él solamente dice, yo observo que esto y esto uh-huh. y esto, y vayan por ese camino, tengan cuidado con esto otro. Entonces como que él ya tiene mucha experiencia en esto uh-huh. y pues siempre es sano para nosotros ahora sí que ir a consulta, como si fuéramos al psicólogo.
0: Sí, pero, siempre sí, es necesario.
2: Sí, es un crecimiento bastante bueno tener un productor externo que no sea uno. Nosotros lo hemos hecho meramente para seguir, como dices tú, uh-huh. siempre estamos queriendo seguir y contra uh-huh. todo lo que se venga, así que si hay algún contratiempo, siempre tratamos de dar la vuelta y ver cómo resolvemos. Uh-huh. Esta canción la verdad es que fue un poquito más orgánica de lo que venimos haciendo. Nosotros estamos metiendo muchos sonidos muy EDMs, muy un poquito electrosos uh-huh. y esto fue un poquito más orgánico.
1: Sí, es más rockero, es muy rockero. Ahí sacamos todas nuestras influencias del rock.
2: Okay. Sí, la verdad es que sí fue una rolita algo uh-huh. distinto de lo que venimos haciendo, pero lo necesitábamos. Necesitamos como regresar a este uh-huh. como de cierta manera algo más orgánico, ¿no?
0: Perfecto, chicos, pues muchísimas gracias por acompañarnos el día de hoy y por venir a estrenar esta canción aquí en Melomaníaco. ¿Algo más que gusten agregar antes de irnos a escuchar el nuevo sencillo?
1: Nada, que nos, si les gusta nuestra música, póngale uh-huh. me gusta, agregar a mis favoritos y síganos en redes sociales, porque todo el tiempo estamos haciendo historias, pasando uh-huh. tips también a las bandas que les gusta hacer música original. Regalamos un chorro de tips, cosas que a nosotros nos han ido funcionando, puesto que somos una banda que orgánicamente pasó de 1500 seguidores a casi 25,000 uh-huh. entonces ahí andamos apoyando a mucha banda, no haciéndoles el trabajo, perdón, porque luego muchos te buscan para que tú les hagas el trabajo, pero sí pasamos un chorro de tips, un chorro de cosas uh-huh. que a nosotros nos han estado ayudando a crecer y a seguir creciendo.
0: Perfecto, chicos. Pues muchísimas gracias por acompañarnos el día de hoy. Un gustazo tenerlos aquí en cabina. Esperemos pronto se den la vuelta de nuevo.
2: Sí, gracias.
1: Muchas gracias, Leo. Gracias, Alternativa.
2: Sí, por todo el apoyo.
0: Y esto es el nuevo sencillo de What the Funk. Se llama Fue Suficiente y lo escuchas en Melomaníaco.

What the Funk, con esto que se llama Fue Suficiente, es lo que acabas de escuchar aquí en Melomanía con Alternativa 98. Saludos para todos los que se siguen reportando acá en el centro de mensajes, para Manuel Ramírez, para El Bizarro también, saludotes. Saludos para Nayeli Soto, también por acá saludos para César Andrade, Danny Shark, por acá saludos para todos los Suárez, toda la familia Suárez que nos escucha en Cuautepec, allá en la Ciudad de México. Saludos también por acá de parte de Marco Rivera, para Mauro y para Maya, que nos están escuchando, nos están sintonizando. Y bueno, ya saben que en un ratito, damos inicio con el viernes random del día de hoy. Quiero saber de qué se trata. Quédate para escuchar qué es lo que vamos a poner durante las siguientes 2 horas. Pero antes, vámonos con una rolita más de Billie Holiday, que el día de hoy también estamos conmemorando su aniversario luctuoso, aquí el 17 de julio de 1959. Ella que fue una de las mujeres más influyentes dentro de la música del siglo pasado, porque ella fue un parteaguas, ella abrió la puerta para muchísimas artistas y sobre todo para personas de gente de raza afroamericana. Que bueno, recordemos que Billie Holiday en algunos momentos era el estelar de la noche, ¿no? Había gente que viajaba de lugares para verla, había gente que pues pagaba un boleto para ir a verla. Y había pues lugares, sobre todo los recintos, que decían, ok, nosotros vamos a contratar al Billie Holiday. Pero le pasaba sobre todo cuando, recordemos que en aquella época, pues los hoteles tenían espectáculos, ¿no? Entonces había hoteles, de estos hoteles carísimos, que te cobran un ojo de la cara a la noche, que tenían, hoy tenemos el espectáculo de Billie Holiday. Pero ella no se podía hospedar en ese hotel porque era un hotel para gente blanca. Ella no podía comer en la misma mesa que esas personas porque era un restaurante para gente blanca. O sea, la gente iba a verla a ella, pero ella no podía sentarse en la misma mesa con ellos. Ese tipo de cosas es lo que sufrieron artistas en aquella época. Y a pesar de eso, el nombre de Billie Holiday perdura hasta nuestros días. Esto se llama Solitude, a cargo de Billie Holiday. Lo escuchas en Melomaniaco.

She's Not You, a cargo de Elvis Presley, es lo que acabas de escuchar aquí en Melomaníaco, en Alternativa 98. Y oigan, ya estamos a nada de que demos inicio con el Viernes Random del día de hoy, 17 de julio. Y justo coincide que el día de hoy, 17 de julio, es la fecha que se eligió, sobre todo, principalmente esta es una celebración que nace en los Estados Unidos y luego se traslada a todo el mundo. Ya se vuelve el Día Internacional del Tatuaje. El día de hoy se celebra justamente este arte milenario y reconocer el trabajo de los artistas que se dedican al tatuaje. Entonces, hoy es el National Tattoo Day o el Día Internacional del Tatuaje, por lo cual el día de hoy, el Viernes Random, es canciones que hablen sobre tatuajes. Y sí, sí voy a poner esa canción que estás pensando, esa sí la voy a poner, sí voy a poner a Joan Sebastián. Entonces, ya sabes, el día de hoy pídeme una canción que hable sobre tatuajes, que tenga tatuaje en el título o que la canción en sí misma hable sobre tatuajes, porque luego me dicen, ah, es que dijo la palabra tatú en el segundo 52 y es la única vez que lo dice en la canción, pero la canción no tiene nada que ver. No, así no funciona. Así no funciona. Saludos por acá para el Joca, que mañana es su cumpleaños. Muchísimas felicidades para el Joca, que el día de mañana cumpleaños.

Felicidades para el Joca. Por acá, nada más me están pidiendo tatuajes de Joan Sebastián. Vamos a estar como la semana pasada, que nada más me pidieron electricidad de lucero. Y las peticiones reales les valen. Sí voy a poner tatuajes de Joan Sebastián. Sí la voy a poner. Sí la voy a poner. Por acá me están pidiendo. Es que la banda Tatú solo se llama Tatú, pero las canciones no tienen nada que ver. No sé si la pongo o no la pongo. ¿Usted qué dice? ¿Pongo All the Things She Said o no? O nadota. ¿Usted qué opina? Ya sabes, pídeme una canción que hable sobre tatuajes. Hay un montón. Ya sabes, yo traigo mi selección personal el día de hoy. Traigo varias canciones que hablan sobre tatuajes, pero tú también me puedes pedir. Tú también me puedes pedir tus canciones acá en el centro de mensajes. Entonces, ya sabes, pídeme tu canción acá en el centro de mensajes de Alternativa 98. Canciones que hablen sobre tatuajes. Hay de Tito WP, hay de... No es cierto. Hay de Raúl Alejandro, de Joan Sebastián. No se crean, esas no las voy a poner. ¿O sí? ¿O sí? De Cristian Nodal también. Ahorita ponemos a Cristian Nodal, claro que sí. Me están pidiendo a la Lupita, ahorita ponemos a la Lupita, claro. Y pues nada, ya sabes. Justo estábamos escuchando esta canción de She's Not You de Elvis, porque esa canción la lanzó un día como hoy también. Elvis Presley lanzaba esa canción She's Not You un 17 de julio. Saludos por acá. Nos están pidiendo la de ¿Por qué te tatuatis? De Don Cheto. Por acá Caro dice, no, ya chole con tatú. Los he puesto como dos veces, nada más. Creo que sí, solo los he puesto como dos veces. Pero bueno, vamos un corte en este momento. Vamos un corte rapidísimo y volvemos ahora sí directamente a pues este viernes random. Recuerda, el día de hoy, canciones que hablen sobre tatuajes. Canciones que hablen sobre tatuajes. Hoy que es el Día Internacional del Tatuaje, hay muchísimas canciones que hablan sobre tatuajes. Así que ve pidiéndome tu rola. Estás en Melomaniaco.

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Lo que acabas de escuchar. Lo que acabas de escuchar aquí en Melomaníaco en Alternativa 98 se llama Rose Tattoo, a cargo de los Dropkick Murphys, esta banda justamente irlandesa. Ya los hemos escuchado bastante a los Dropkick Murphys y esto se llama Rose Tattoo. Saludos por acá para Sala que ya se está reportando acá en el centro de mensajes. Por acá Edgar, también saludos para Edgar, que nos está pidiendo algo de Blue Oyster Cult, ahorita lo ponemos. También por acá saludos para el villano que nos está pidiendo algo de los Specials, ahorita ponemos. Por acá saludos para Ann Mortis, que nos está pidiendo algo de Rammstein. Por acá también el Cuervo nos está pidiendo a Blue Oyster Cult. Por acá Luis Cruz también nos está pidiendo a Rammstein, ahorita la ponemos. Saludos para Rodrigo Esparza también, bien, para Caro, para Sergio Durán también, para Ted, que nos estaba pidiendo justo. Ted siempre es el que pide las canciones más random.

pues no más. Yo sí le contesté así a mi mamá. Pero ni modo. Cuéntanos, ¿tú tienes un tatuaje? Háznoslo saber acá. Si tienes una foto por ahí de tus tatuajes. El día de hoy, que es el Día Internacional del Tatuaje, vamos a estar escuchando solamente canciones sobre tatuajes. Así que lo que vamos a escuchar a continuación es a cargo de Black Rebel Motorcycle. Se llama Beat the Devil's Tattoo y lo escuchas en Melomaniaco.

Lo que acabas de escuchar aquí en Melomaníaco en Alternativa 98 se llama Tattoo Vampire, a cargo de Blue Oyster Cult. Esto que nos estaban pidiendo acá en el centro de mensajes, saludos para el Cuervo que nos estaba pidiendo esta canción. Por acá dice que le dan pavor las agujas. Se te pasa, se te quita en el momento, se te quita. Saludos para Ann Mortis. También por acá saludos para Dani Rodríguez, que nos comparte sus tatuajes. Están chidos, ¿eh? Tiene por ahí al Spider-Man de Miles Morales. Por acá Mau. Saludotes para Mau, que la neta me impresionó bastante su tatuaje, porque es una tortuga, pero es con colores muy, muy vivos. Se ven muy, muy vivos los colores. Que va, está muy chido. Saludotes para el Bizarro también. Que justo, Bizarro, al parecer él es tatuador y ahorita está tatuando justo en este mismo instante. Qué mejor momento para escuchar este programa que cuando te estás tatuando o cuando estás tatuando en el Día Internacional del Tatuaje. Que va, saludotes para el Bizarro. Porque saludos para Ann, que dice, confirmo lo que comentas del miedo a las agujas. Yo les tengo miedo y tengo varios tatuajes. Sí pasa, sí pasa. Luego la gente que ves bien tatuada no quiere inyecciones porque dice, ay no, es que me dan miedo las agujas. Saludos por acá para Vic, saludos para Bianca, que va rumbo a la chamba, a la guardia del hospital. Saludos para Bianca, saludos para Francisco, que dice, ponte tatuajes de Joan Sebastián, ahorita la vamos a poner, sí la vamos a poner. Por acá para Rocklis, que dice, Tattoo de Van Halen, saludos, fuerte abrazo. Ahorita ponemos Tattoo de Van Halen, justo es la que está sonando de fondo. Pero antes nos vamos con algo de Nazareth. Esto que se llama Tattooed in My Brain, tatuado en mi cerebro, a cargo de Nazareth. Lo escuchas en Melomaníaco.

Tattoo. Esto que es a cargo de Van Halen es lo que acabas de escuchar aquí en Melomanía con Alternativa 98. Saludos para Luna, también por acá. Saludos para Alexis, para el fantasma que ya se reporta acá en el centro de mensajes. Saludos para Verónica, que nos está pidiendo Tattoo de The Who. Ahorita ponemos a The Who. También por acá saludos para Francisco, para Ted, para todos los que se siguen reportando acá en el centro de mensajes. Lo que vamos a escuchar a continuación es a cargo de Marilyn Manson. Así es, a cargo de Marilyn Manson. Esto se llama Tattooed in Reverse. Y lo escuchas en Melomaniaco.

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Tattoo Dancer a cargo de Ozzy Osbourne es lo que acabas de escuchar aquí en Melomaníaco. Saludos por acá para Omar, que dice: oye, entonces el aniversario de Melomaníaco sí se va a hacer en el 8 segundos o en el Parrandas. En el Parrandas estaría chido. Estaría bien, la neta. Aún no sabemos, pero ya faltan 2 semanas, así que ya deberíamos de saber. Lo que sí sabemos, bueno, el aniversario de Melomaníaco es el 1 de agosto. Ya vamos a cumplir 3 años al aire. Vamos a cumplir 3 años al aire en Melomaníaco el 1 de agosto. Pero el 1 de agosto es sábado. Entonces, el día previo, que es el día 30 de julio, ese día todos están invitados aquí a cabina. Vamos a hacer pues la tornamesa abierta que tenemos el último martes de cada mes. Pero pues ahora lo vamos a tener en viernes justamente, para que coincida con el aniversario del programa. Entonces, todos son bienvenidos en la cabina de Alternativa. Vamos a estar por ahí poniendo vinilos, los que acostumbran, si quieres traerte un disco. Si no quieres traerte un disco, si no tienes discos, también eres bienvenido aquí en cabina. El 30 de julio, viernes 30 de julio. Entonces, aquí los esperamos. Y ya después vemos a dónde nos vamos a celebrar el tercer aniversario de Melomaníaco. Porque saludos para Manuel Ramírez. Ah, bueno, 31, viernes 31. Acá dicen, festéjalo en un karaoke. No, la neta, no. Malas experiencias en esos lugares. Justamente, viernes 31. Viernes 31 de julio. Viernes 31 de julio. Aquí los esperamos para, pues, justo la tornamesa abierta, para estar aquí conviviendo entre todos, para que conozcas y no conoces la cabina de Alternativa, y que celebres junto a tu servidor el tercer aniversario de este programa, y pues poder agradecerte en persona por todos los días que deliberadamente tomas la terrible decisión, la gran decisión de prenderle a tu radio y escuchar este programa. Entonces, para poder agradecerte personalmente, ¿no? Entonces, aquí te espero. Viernes 31 de julio a las 6 de la tarde empiezas a llegar. Si traes vinilos, ya sabes, ponemos vinilos de todo menos de Coldplay, de Rata Blanca ni de Mago de Oz. Eso sí, no, tampoco te vas a traer a los Imagine Dragons, pero de ahí en más sí, tráete el vinilo que quieras. Y si no tienes vinilos, también eres bienvenido. O si tienes vinilos y no te los quieres traer, también eres bienvenido. Aquí te esperamos todos. Lo que acabas de escuchar justamente es a cargo de Ozzy Osbourne, Tattoo Dancer. Lo que vamos a escuchar a continuación es a cargo de The Who. Esto se llama Tattoo y lo escuchas en Melomaníaco. Para los que van llegando, el día de hoy es el Día Internacional del Tatuaje. Entonces estamos escuchando solamente canciones sobre tatuajes. Pídeme tu canción acá en el centro de mensajes. Esto a cargo de The Who es Tattoo.

Lo que acabas de escuchar aquí en Melomaníaco en Alternativa 98 justamente era a cargo de The Pretenders, Tattooed Love Boy. Es lo que acabas de escuchar, Tattooed Love Boy, a cargo de The Pretenders. Saludotes para Verónica, que nos estaba pidiendo esta canción. Saludotes con cariño para Verónica. Por acá también saludos para Vic, para Omar también, que dice que si ya puse tatuajes de Joan Sebastián, ahorita la pongo. Sí la voy a poner, es más, si siguen diciendo, es que ha sido la más pedida del día, si siguen diciendo la voy a dejar toda, la voy a dejar toda. Que si es un rolón, no vería yo el problema, ¿verdad? Pero bueno, vámonos, vámonos, vámonos, vámonos justo con algo en español. Ya hace falta algo en español. Esto es a cargo de La Maldita Vecindad. A cargo de La Maldita Vecindad se llama Tatuaje y lo escuchas en Melomaníaco.

0: Pero lloren, pero lloren.
1: Te dejo. 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
0: ¿Cómo dice?
1: No sé.
0: Ahí va, ahí va.

0: Ah, no, está muy fuerte, ya. Ya basta. Ah, no estoy llorando, el aironazo me metió tierra en los ojos, dice por aquí el Chava. Saludos para Chava, saludos para Cindy, que dice, ¿eso qué? No puedo llorar en mi trabajo. Ah, no. Saludos para Claudia, soy ese gatito llorando definitivamente. No. La única serenata que me han llevado fue con esa canción. No, eso está bien triste, banda, no puede ser. Ya, ya basta, ya basta. Ya ahí está la canción, ya. Saben que sí lo hago, no me reten a hacer cosas que saben que sí voy a hacer. Lo que vamos a escuchar a continuación. Lo que vamos a escuchar a continuación, antes de irnos al corte, vámonos justamente con algo de Motley Crue. Que ya estamos a nada de que venga Motley Crue a San Luis Potosí. La neta, este año la Feria de San Marcos estuvo muy chida, pero este año la Feria de San Luis trajo a Motley Crue. Entonces, ahí nomás se las dejo. Vamos a escuchar esto que se llama New Tattoo, a cargo de Motley Crue. Lo escuchas en Melomaniaco.
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0: Heart Tattoo a cargo de Joyce Maynor es lo que acabas de escuchar aquí en Melomanía con Alternativa 98. Algo de Midwest Emo es lo que acabas de escuchar. Heart Tattoo. Y lo que escuchas ahora
1: no puede ser.
0: Es un rolón.
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0: pintada.
1: Qué buena rola, ¿eh? Esto efectivamente es cultura, es literatura, es... ¡Wow! Nadie nunca había alcanzado este nivel de lírica y composición. Vamos a un corte y regresamos. Estás en Melomaníaco. Hoy, el Día Internacional del Tatú. Estamos escuchando solamente canciones sobre tatuajes. Pídeme tu canción acá en el centro de mensajes 449-994-6480.
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Like a Tattoo, a cargo de Sade, es lo que acabas de escuchar aquí en Melomaniaco. Saludos por acá para Alexis. Nos estaba pidiendo New Tattoo de Motley Crue, ya la pusimos, lamentablemente ya salió. Saludos para Andrea, que manda saludos, es fan de Alternativa. Saludos con mucho cariño para Andrea. Saludos para Caro también, por acá saludos para Caro con cariño. Saludos para Terminación 0441 también, que ya está reportando acá en el centro de mensajes. Saludos para Ann Mortis también. Lo que vamos a escuchar a continuación, es a cargo de Bruce Dickinson. Lo recordarás por ser la voz de Iron Maiden, esto que lanzó en el año de 1990 en su carrera solista como Bruce Dickinson. Se llama Tattooed Millionaire y lo escuchas en Melomaniaco.

Lo que acabas de escuchar aquí en Melomanía con Alternativa 98 es a cargo de The Used, algo 2000ero, algo emo, justo de su álbum homónimo del año del 2002. Esta canción se llama The Taste of Ink, el sabor de la tinta. Eso a cargo de The Used. Saludos por acá para Puchi, saludos para el buen Puchi, saludos por acá para Terminación 2492, pásame tu nombre, que dice saludos a mi esposa amada Valeria y a nuestro retoño Fátima, saludotes. Pásame tu nombre, por favor, saludos por acá para Alexis, para Omar, para todos los que siguen reportándose, ya sabes, acá en el centro de mensajes 449-994-6480. Acá te leo, acá te escucho, pídeme tu canción el día de hoy, ya sabes, es el Día Internacional del Tatuaje, entonces solamente canciones que hablen sobre tatuajes son las que podemos poner el día de hoy en este viernes random. Lo que vamos a escuchar a continuación es justamente a cargo de Rehab, esa agrupación Rehab. La canción se llama Last Tattoo, el último tatuaje. A cargo de Rehab, lo escuchas en Melomaniaco.

0: Lo que acabas de escuchar es a cargo de Rammstein. Esto se llama Tattoo, obviamente. El día de hoy, en este viernes random, ya sabes que pues ponemos una temática al inicio del programa para que durante todo el programa estemos escuchando canciones específicamente con esa temática. Y el día de hoy, que es el Día Internacional del Tatuaje, es el Día Mundial del Tatuaje. Entonces, hoy sería un gran día para que te tatúes. Si te lo estás pensando, hazlo. Si tu mamá te dice que te vas a correr de la casa, no, nada más se va a enojar unos días. No se crean. No se tatúen a menos de que tengan 18 o más y sea con su varo propio. Entonces, esas son las condiciones. Saludos para Lilian, que ya se reporta acá en el centro de mensajes. Saludos para Gaby. Recuerden, el día de hoy solamente canciones que hablen sobre tatuajes. Solamente canciones sobre tatuajes. En este momento nosotros vamos un corte rapidísimo, no te despegues. Ya sabes, pídeme tu canción acá en el centro de mensajes, 449-994-6480. Estás en Melomaniaco.
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Lo que acabas de escuchar se llama The Rose Tattoo. Esto que es a cargo de David Brain, aunque usted no lo crea, David Brain, que es el vocalista de los Talking Heads, él lanzó este que es uno de sus primeros trabajos solistas, que de hecho es su primer disco de estudio como solista, David Brain, vocalista de los Talking Heads. Pero este álbum no es solo él, sino que es con Willy Colón y Celia Cruz. Que de hecho en varias canciones, pues todas son escritas por David Brain y en algunas son en colaboración con Willy Colón o con Johnny Pacheco, ¿ok? Johnny Pacheco también, otra gran figura de la música cubana y de la salsa. Entonces, ahí está el dato. El día de hoy, ya sabes, solo canciones que hablen sobre tatuajes. El día de hoy, que es el Día Internacional del Tatuaje, y justamente por acá saludos para Ray, que ya nos están pidiendo otra vez a Joan Sebastián. Saludos para Gaby, que también nos estaba pidiendo esta canción, al igual que Ray. Lo que vamos a escuchar a continuación es a cargo de Pearl Jam, y esto se llama Black, y lo escuchas en Melomaniaco.

Esa sí está bien triste, banda. Eso no se vale. Pero a ver, ¿cuál está más triste? ¿Esa o esta?

¿Cuál estuvo más triste? ¿Esta o Black de Pearl Jam? No. Esta versión de Tatuajes es con los Motherfuckers. Así se llama la agrupación, los Motherfuckers. Saludos por acá para César, que ya se está reportando, César Vargas. Saludos para Ray, para Feri González, que nos estaba pidiendo también esta de Joan Sebastián. Saludos para Ángel y para Mónica. Saludos para ustedes dos, para Francisco también, para Gaby, para todos los que siguen acá reportándose. Saludos para Aquiles también. Saludos para Aquiles, que está aprendiendo a manejar. De parte de Octavio, saludos para todos ustedes. Para Lyric Desorden también. Bueno, lo que vamos a escuchar a continuación, es a cargo de Siouxsie and the Banshees. Esto se llama Tattoo. Y lo escuchas en Melomaniaco.

Lo que acabas de escuchar se llama Tatuaje, a cargo de Jorge Drexler. Estamos por terminar, pero vamos con esta canción de Van Halen. La escuchamos casi al inicio del programa, pero esta versión en vivo, recordemos, pues Eddie en vivo es totalmente una experiencia diferente. Así que vamos a escuchar esto que se llama Tattoo, a cargo de Van Halen, la versión en vivo, y la escuchas en Melomaniaco.

Que tengas una excelente noche. Nos escuchamos el próximo lunes en punto de las 6 de la tarde. Esto es Melomaníaco, donde cada sonido viaja desde mi corazón hasta tus oídos. Yo me despido con esto a cargo de Rory Gallagher. Se llama Tattooed Lady. Y lo escuchas en Melomaníaco. Hasta luego.

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5: Bienvenidos a este viernes de Pasajes Oníricos, viernes de conocidos con menos conocidas o, en algunos casos, totalmente desconocidas. Saludos a Leo Ortiz, que ya se va porque ya le van a cerrar la vecindad. No. Tiene que llegar antes de que se la cierren, porque si no, luego se queda ahí en la calle. Y es peligroso ese muchacho en la calle, quiero que sepan. Así como lo ven, es muy peligroso. Es que si se lo topo por ahí cerca, mejor, más vale que o le saque la vuelta o se lo lleve a su casa a dormir para que no ande ahí padeciendo. Vamos pues con el primer músico que tenemos esta noche es el señor Chris Squire. Este señor, en ese disco que grabaron algunos de los integrantes de Yes, paralelo a sus proyectos del grupo, y esto se llama Fish Out of Water, el nombre del disco, aparece en 1975 y se llama lo que nos va a interpretar Hold Out Your Hand.

Eso fue a cargo de Chris Squire. Pues sí, en ocasiones cuando se terminan así violentamente las canciones, pues son porque en el disco pues vienen ligadas a la que sigue. Saludos para James, muchas gracias por estar ya en sintonía. Saludos también para Ismael, muchas gracias. Y dice que a veces, ah sí, ya sé quién es el buen Ismael, muchas gracias Ismael. Saludos para el expresivo, súper expresivo Jorge Briones, muchas gracias. Y saludos también para Mónica y Ángel, que ya nos mandan mensaje, me hacen saber que están en sintonía. Y saludos también para Marco Antonio. Ese fue Chris Squire, que nos interpretó Hold Out Your Hand de su disco Fish Out of Water de 1975. Seguimos con este señor, el pues nacido allá en Londres, en el Reino Unido, mejor dicho, en Carmarthenshire. 1942, el señor John Cale se le conoce por su participación que tuvo, obviamente, con The Velvet Underground. Y anteriormente había estado con una agrupación, no nada más él, sino también Lou Reed. Estuvieron en una agrupación llamada The Primitives, que luego en otra ocasión les comparto a The Primitives para que vean lo que hacían antes de Velvet Underground, o más bien para que escuchen lo que hacían antes. Y él, este señor John Cale, comenzó a grabar sus primeros discos solistas a partir de 1970 con el disco Vintage Violence. Pero lo que les voy a presentar es de su disco Fear de 1974, el que para mi gusto es el segundo mejor de él. El primero es el Paris 1919, de un año anterior. Este es John Cale con Fear is a Man's Best Friend.

Escuchamos a John Cale con esto llamado Fear is a Man's Best Friend. O sea, el miedo es el mejor amigo del hombre. Eso es lo que dijo John Cale en esta canción de 1974 de su disco precisamente Miedo, Fear. Gracias por tu sintonía. Saludos a Rafota también, qué gusto tenerlo con nosotros aquí en el programa. A Marco Antonio ya lo saludamos, claro que sí. ¿Y quién más me falta? Creo que nada más. Ah, el Jabo TV también. Y a mi tocayo Iván Morales, gracias por la sintonía. Vamos ahora con este señor que tiene pues el a su favor, que era el hijo del famoso Woody Guthrie, uno a quien se le atribuye ser de los iniciadores del folk en los Estados Unidos. Él nació en Brooklyn, Nueva York. Lo recordamos en su participación que tuvo en Woodstock. Y esta tiene su disco que lo catapultó a la fama. Fue su primer disco solista, 1967, llamado Alice's Restaurant. Una pieza que siempre he tenido la tentación de ponerla, compartírselas, porque seguramente pues muchos de ustedes la conocen, pero es una pieza que dura 18 minutos y 20 segundos. Y es una plática que él hace de una vivencia que tuvo real, en la que la verdad pues hace mucho reír con la historia. Algún día la ponemos y les voy, para quienes no logren entender todo el inglés, pues les voy más o menos traduciendo. No creo que yo no le entiendo casi nada, pero ahí iremos traduciendo la letra para que le entiendan y le agarren el sabor a esa canción de Arlo Guthrie de Alice's Restaurant. Pero lo que vamos a escuchar ahora es esta canción llamada Fence Post Blues, que aparece en su disco Washington County de 1970. Un buen disco, la verdad. Para mí es un músico que ha estado muy subvaluado, que tiene cosas bastante, bastante interesantes. Y saludos para, antes de la pieza, a Eric Valdés. Muchas gracias, que hoy sí llegó temprano. Bueno, poquito tarde, pero más temprano que los otros días. Y saludos también a mi tocayo a la mitad, Manuel Ramírez. Muchas gracias por mandar su mensaje y hacerme saber que están escuchando el programa. Arlo Guthrie. También saludos para Mitzi y su mamá, que me imagino que también están escuchando.

Eso fue a cargo de Arlo Guthrie con esto llamado Fence, Boss Blues, la cerca, del correo, el blues de la fence, de la cerca del correo. Washington County es el nombre del disco que apareció en 1970. Saludos también para quien más. Creo que ya saludé a todos. Vamos ahora con David Bowie, esto que es uno de sus grandes discos, el Hunky Dory, que aparece en 1971. Nos va a interpretar esto que se llama Queen Beach.

0: Es fue David Bowie con Queen Beach de su disco de 1971, Honky Dory. Lo escuchaste aquí en Pasajes Oníricos, viernes de conocidos con menos conocidas. Seguimos ahora con Electric Light Orchestra, que nos va a ofrecer esto que se llama Mr. Blue Sky. Esto es de un disco sencillo que apareció en 1977, canciones que a veces, en muchas ocasiones, no eran incluidos en los LPs. En el Reino Unido tenían esa costumbre que las canciones que aparecían en discos sencillos no los introducían, no los incluían en el LP, y en Estados Unidos, si ese sencillo había sido éxito, pues sí lo incluían, porque pues era el, ahora sí que el atractivo para que la gente comprara el disco. Vamos con pues Electric Light Orchestra con Mr. Blue Sky.
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0: escuchamos a Electric Light Orchestra con esto llamado... Ay, se me pierden estas muchachas. Mr. Blue Sky, de su sencillo de 1977. Comunícate a través de la línea de WhatsApp 449-994-6480. Ya sabes que me dará un gran gusto saludarte. Saludos para Charlie también. Muchas gracias. Desodorante de bolita. Esto de Electric Light. Vamos a la pausa. Regreso en un santiamén, que dicen.
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3: Seguimos en viernes de pasajes oníricos de conocidos con desconocidas, o un poquito o un mucho totalmente desconocidas. De los músicos que conformaban la agrupación Nash, Crosby, Stills, Nash and Young, son dos mis favoritos, o por lo menos refiriéndome a los discos, de todos los discos que sacaron, me gusta muchísimo el primer disco que sacó solista Graham Nash, después de su periplo con los Hollies y luego su participación que tuvo con Crosby, Stills, primeramente con Crosby y Nash y después ya con Young integrado a ellos. Y su primer disco, que aparece en el 71, Songs from Beginners, es un señor discazo, la verdad, no tiene desperdicio. Y les voy a ofrecer, o más bien él nos va a ofrecer, Graham Nash, de ese disco que se llama Songs from Beginners, esto, There's Only One, solo hay uno, 1971.

Eso fue Graham Nash con esto que se llama There's Only One, de su disco Songs for Beginners de 1971. Gracias por tu sintonía y vamos ahora con este señor. Bueno, no es un señor, yo también. Esas les digo que en base a que uno no tenía la información a la mano, porque si en el disco no aparecía algo, y en este caso en particular yo no logré tener un disco de él en aquel año, pero sí, pues escuchaba bastante en la radio su gran éxito llamado Summertime, In the Summertime. Y pues yo oía que Mungo Jerry, yo decía, pues ese es el nombre de la persona, del músico, pero resulta que no, ese es el nombre del grupo, y el líder era Ray Dorset, guitarrista y vocalista. Se formaron allá en Londres, Inglaterra, un estilo que a mucha gente no le gusta. A mí los primeros discos, la verdad, me cuesta trabajo disfrutarlos a plenitud, por le metían mucho el yug y un estilo que no era así como que muy muy aceptado, pues. Pero con In the Summertime pues tuvieron suficiente para llenarse de dinero con esa canción. Les voy a presentar a Mungo Jerry con esto que se llama My Friend, de su disco precisamente In the Summertime de 1970.

Estuvo Mungo Jerry con este estilo que para muchos es conocido como Swamp Rock, o también inclusive se le conoce como el Juke Band. El Juke es las bandas que ya lo he platicado, sobre todo en los programas de blues. El Juke era el cántaro, el famoso cántaro que se le soplaba en la boquilla para que provocara, pues, ¿cómo se dice? Para que causara un sonido muy particular, que ya lo escuchamos en esta canción de Mungo Jerry llamado My Friend. Muy pegajosas, es así, pero pues, un estilo que no a cualquiera le gusta. Tiene sus orígenes, desde luego, los pantanos allá de Luisiana, aunque ellos eran originarios, repito, del Reino Unido. Y vamos ahora con esta agrupación llamada, que es una agrupación que se dio muy a conocer mundialmente con la canción llamada White Bird, pájaro blanco, que yo la descubrí en Canal 58, y era una, es una bellísima, bellísima canción, la más conocida de ellos, en donde estaban, yo nunca supe, bueno, a lo mejor cuestión de no investigarle, pero estaba conformada por David LaFlame y Linda LaFlame, que algunos llegaron a decir que eran esposos, otros que eran hermanos. Aunque también en un principio tenían la participación de las vocales de Patti Santos, una gran, gran vocalista, que pues estuvo, es la única participación que se le conoce con esta agrupación de It's a Beautiful Day. Les repito que esa canción de The White Bird, que aparece en su primer disco, de hecho era la canción que abría el disco en 1969. Esto que les presento es esto que se llama Girl with No Eyes, chica sin ojos, que también aparece en ese disco de 1969 donde aparece White Bird, It's a Beautiful Day.

Fue It's a Beautiful Day con esta hermosísima pieza llamada Girl with No Eyes. Saludos para Mario Guzmán, también muchas gracias que nos escribe y nos hace saber su sintonía. Y seguimos con más música. Saludos para todos los alternative drivers, para todos los que anden manejando, sea que en su casa, digo, no anden trabajando, pero que anden manejando en tránsito de algún lugar para otro. Y les presento ahora pues a estos súper conocidos, pero con algo muy desconocido, o menos conocido, Grateful Dead, que nos van a interpretar esto de su disco From the Mars Hotel de 1974, China Doll.

esta finísima canción de Shine At All a cargo de Grateful Dead con saludos para Heriberto Ramírez, que se suma aquí a la frecuencia de Alternativa 98 desde Guadalajara, Jalisco. Gracias por la sintonía y vamos a continuar porque pues ya sabe que música siempre es más importante que lo que yo pueda decir. Eso es lo que algunos me han dicho o lo que yo pienso también a veces. Y esta agrupación es la agrupación Roxy Music, que se formaron allá en Londres, Inglaterra, comandados por Brian Ferry, pianista, tecladista, vocalista. Y estaban grandes músicos en esta agrupación. En un inicio pues estaba también Brian Eno, que luego posteriormente él se saliera después de 12 años de permanencia con el grupo. Estaba Andy McKay, estaba Paul Thompson, Phil Manzanera era de los más conocidos, y también en un momento dado estuvo Eddie Jobson en el violín, John Gustafson en el bajo, John Wetton también llegó a participar aquí con ellos, Rick Willis también igual. Roxy Music empezaron su carrera musical en discográfica, mejor dicho, en 1972 con el disco Roxy Music. Aparecieron dos discos en 1974 llamado Country for Life, que causó controversia la portada, y el siguiente Siren, que bueno, pues ya la muchacha mostraba menos cosas, pero pues también. Pero lo que importa de un grupo, porque les digo que las portadas pues pueden ser muy engañosas, decirnos una cosa y la música platicarnos algo totalmente diferente. Esto es del disco For Your Pleasure, que viene siendo su segundo disco y para muchos el mejor. A mí me gusta mucho el Country Life porque fue el primero que tuve de ellos, pero el For Your Pleasure estoy totalmente de acuerdo que es un gran disco. Ellos son Roxy Music con The Bogus Man, del disco For Your Pleasure de 1973.

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1: De regreso para continuar en este viernes de pasajes oníricos, conocidos con menos conocidas o desconocidas. El teléfono en cabina es el 449-994-6480. Ojalá que te animes a mandar tu mensaje. Este músico llamado Link Gray, empezó su carrera musical en el año 1960, nacido en Dune, North Carolina. Un guitarrista muy reconocido con su estilo muy surf, que se dio a conocer mundialmente con sus piezas Rumble, Rawhide, Comanche y algunas otras. Era así como de los papás del surf, Link Gray. Pero luego, después ya de algunos años que se alejó del estilo musical, a partir de 1964 fue el último disco que grabó bajo ese estilo, y lo pasaron 7 años hasta que en 1971 regresa con un super disco llamado igual que él, Link Gray, en donde pues ya totalmente se alejó de lo que había empezado a hacer. Y esto es de ese disco que les comento, de 1971, llamado igual que el Link Gray, y nos ofrece esto que se llama Rise and Fall of Jimmy Stokes.

nada que ver con lo que hacía en sus inicios el señor Lynn Gray. Esto que nos ofreció es Rise and Fall of Jimmy Stokes de 1971, con saludos para Marco, para Elisa, para sus hijos. Gracias por su sintonía. Seguimos con más música y les he comentado que hay agrupaciones que se les muere uno de sus elementos, sobre todo alguno de los elementos principales, y pues el grupo se cuestiona si le siguen o no le siguen. Hay casos, varios casos, en los que a la muerte de uno de ellos, pues ya estaban grabando otro disco. Así es que pues deciden sacarlo en memoria de la persona que falleció. Y en otros casos, pues solamente ellos saben por qué lo hacen. El caso de los Doors, a la muerte de Jim Morrison, pues no esperaron más que 6 meses del último disco que había aparecido, el L.A. Woman, en 1971. Ese disco, pues sí, solamente transcurrieron 6 meses de la aparición de ese disco, que fue el 19 de abril de 1971, aunque lo habían estado grabando de diciembre a enero. Deciden a los 6 meses que pues mejor iban a seguir ellos tres, y sale su disco llamado Other Voices, que pues bueno, pues ya sabe, mucha gente no le gustó, mucha gente dijo que nada que ver si no estaba Jim Morrison, pero no tomaron en cuenta que el disco en sí no es malo, tiene sus cosas interesantes, sobre todo porque ya el que lleva la batuta propiamente dicha pues es Ray Manzarek. Y después, al año siguiente, en julio del 72, aparece su segundo disco llamado Full Circle, que acá fue muy conocido ese disco, o más que nada una canción, la de No me moleste mosquito, de Mosquito se llama la canción, que fue muy famosa, que ya la habíamos puesto creo en una ocasión. Bueno, pues The Doors nos van a ofrecer esto que se llama Verdilac, de su disco Full Circle de 1972. Repito, para mi gusto, no son unos discos extraordinarios, pero tienen sus momentos.

pues fue a cargo de los Doors con Verdilac. Y me estaba recordando que cuando aparece esa de "No me moleste mosquito", que se oía a todas horas en la radio, un conocido que tenía en aquellos años, pues los criticó feamente. De hecho, pues casi todos criticamos, pero pues tenía su chiste esa canción, porque fue muy, muy pegajosa y se escuchaba. La radio fue buen éxito para ellos. Entonces, pues estaba criticando en general a todos lo de los Doors que habían hecho después de Jim Morrison, diciendo lo clásico, no, ya no hubieran seguido, que no sé qué. Entonces le dije, vamos a hacer un experimento, y le tapé los ojos y le dije, te voy a poner una canción. Y tú me dices, no la escuches, no vas a saber quién es, y nada más dime lo que piensas. Y le puse la canción llamada Tightrope Ride de su disco Full Circle, el Other Voices, perdón, el primer disco que apareció sin Morrison. Y le gustó, dijo, ah, qué buena canción, que no sé qué. Y luego ya cuando abrió los ojos y vio que eran los Doors sin Jim Morrison, se quedó sin palabras. Bueno, todo tiene sus lados buenos y malos. Vamos ahora con The Hollies. Hace rato les mencionaba a The Hollies, que ya sabemos que, pues, salvo sus grandes canciones de He's Not Heavy, He's My Brother y algunos otros éxitos menores que tuvieron, pues hay muchas canciones que no les fueron muy conocidas o muy radiadas. Esto pertenece a su disco llamado Romany, que apareció en 1972, Los Hollies, con precisamente esa canción, Romany. Saludos para Carmen.

bella melodía a cargo de los Hollies, Romani, de su disco de ese mismo nombre de 1972. Lo escuchaste aquí en Pasajes Oníricos, Alternativa 98, viernes de conocidos con menos conocidas. Y ya sabemos la historia de este grupo de Move, que ellos acá en México de entrada pues no tuvieron prácticamente ningún éxito, por lo menos aquí en Aguascalientes, porque en algunos lugares allá en México sí se escuchó Flowers in the Rain, por ejemplo, se escuchó también I Can Hear the Grass Grow. Esta agrupación de Move, que posteriormente diera forma a Electric Light Orchestra, estaba conformada por Roy Wood, que luego después, cuando se separan, unos forman Electric Light y él forma junto con otros músicos la agrupación Wizard, que no tuvieron el mismo éxito, no tuvo el mismo éxito que sí tuvo Electric Light Orchestra. Y te voy a presentar a The Move con esto que se llama Tonight, de un disco sencillo de 1971.

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4: Gracias por continuar en la sintonía de Alternativa 98. Con saludos para Sergio Ramos. Muchas gracias por estar en sintonía. Rafael González, no sé si ya lo había saludado. Creo que sí. Y bueno, pues gracias a los que no he saludado, son a los que no se han animado a escribir. Ojalá lo hagan. 449-994-6480. Y voy a presentarte, creo que la semana pasada, ya llevo dos semanas seguidas poniéndolos, pero es que este grupo a mí me encanta. Y aparte, pues un saludo también para Heriberto. Y este grupo, que sabemos que se hizo muy famoso con la de Hold Your Head Up, ellos son Argent, y esto que les ofrezco se llama Ring, de su disco Ring of Hands de 1971, Lothlórien. Escúchalo bien, esta canción fácilmente pudo haber entrado en los jueves de Viejitas pero Simpáticas, o nos van a mostrar el órgano. Buena pieza de Argent.

Fue Agent aquí en las conocidos con menos conocidas o desconocidas, Alternativa 98. Gracias por tu sintonía. Saludos para Miguel Ángel Sarste Ferna. Muchas gracias por estar presente en el programa. Les repito que el teléfono en cabina es el 449-994-6480. En 1969 coincidieron en un estudio de grabación varios músicos que, pues, algunos de ellos grababan para esa compañía discográfica y otros, pues, coincidieron ahí y se grabaron, todos grabaron canciones ahí al gusto de cada quien. Algunos de ellos, la mayoría de ellos fueron auténticos palomazos, que algunas de ellas se les hizo como una especie de regrabación, pero mínimamente. Y las nomás échele para que vea quiénes participan en esta grabación, que no todos juntos, lógicamente, quien cada uno haciendo sus canciones. Están Harvey Mandel, está Eric Clapton, Jeff Beck, está Keith Emerson, y entre otros Chris Wood de Traffic y algunos otros como músicos de jazz también, Todd Rundgren inclusive. Y pues a la final de cuentas, cuando el disco quedó grabado en 1969, pues decidieron no sacarlo al mercado porque pues a nadie le pagaron nada por hacer este disco. Fueron, como les digo, auténticos palomazos, que les iré presentando algunas de estas canciones de este disco, que es muy poco conocido. Pero hoy, por lo pronto, les traigo esta participación de Keith Emerson. Este disco, repito, se grabó en 1969 y él nos interpreta esto que se llama On the Rebound. Escúchele, póngale atención, espero que les guste.

Ahí estuvo Keith Emerson con esto llamado On the Rebound, de esa grabación simpática de Music from the Free Creek de 1969. Saludos, les iba a dar saludos a la familia Zavala Bernal en pleno, que están ahí. Me imagino que acabaditos de cenar, ahí a gusto, relajándose, disfrutando de Alternativa 98. Antes de que Marisol se vaya a dormir, porque es la primera que se va a dormir, y al rato le sigue Valentina, y luego al rato le sigue Emiliano y los papás, que son los que se quedan velando ahí hasta el final. Vamos ahora con esto de hace ratito les mencionaba a John Cale, bueno, pusimos a John Cale y les mencionaba a Velvet Underground. Esto es del disco, de conocido disco de Velvet Underground, en Nico, que aparece en 1967, que para muchos fue así como decir, ay, ¿para qué invitaban a Nico? A mí no me desagrada tanto, pero pues sí, el disco en sí es bastante bueno. Y pues fue un capricho del señor Andy Warhol, que fue el que les diseñó la portada y que fue el que les propuso que se juntaran. Prácticamente era el que financiaba al grupo para que se ensayaran, etcétera, etcétera. Esto es de Velvet Underground a Nico, de su disco de ese mismo nombre, de 1967, Run, Run, Run.

Run, run, run, ese fue Velvet Underground. Y bueno, pues yo fui run, run, run al baño. Y ya estoy aquí de regreso para continuar con más música en este viernes de Pasajes Oníricos en Conocidos con Menos Conocidas. Mire, si yo tuviera el poder, un poder, no voy a decir presidencial, porque no. Un poder que simplemente yo pudiera emitir un decreto en el que obligara a todas las estaciones de radio a que diario por lo menos pusieran una canción de este señor. Lo pongo y usted dígame quién es. Ahorita les digo quién es y si lo van a identificar, obviamente, pero les digo cuál canción escuchamos. Y me dirán si están de acuerdo en que se emitiera ese decreto o solamente algunas.

0: identificable a 20 leguas de distancia, la voz del señorón Tom Waits. Tom Roberts Blues, Four Sheets to the Wind, to the Wind in Copenhagen, de su disco Small Change, de 1976. Lo escuchaste aquí en Pasajes Oníricos, Alternativa 98, viernes de conocidos con menos conocidas. Y saludos a Liz Messi, que ella dijo que era Tom, nomás dijo que era Tom. Y Heriberto Ramírez dijo que era Tom Waits, que si pusieran, dice, tienes canciones para, ok. Bueno, pues ojalá que sí, sí se decretara que todas las estaciones de radio pusieran mínimo una canción al día de Tom Waits. Vamos ahora, dice que el jefe, ahora sí, brother Emiliano, ahora sí, dile a tu mamá Marisol que ahora sí tu papá se merece unos apes, los cocos que le dio ayer, que se los hubiera dado hoy por no saber que era Tom Waits. Bueno, voy a la pausa, regreso, no se vaya.
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0: Es que dice Heriberto que si se decretara que todas las estaciones de radio pusieran una canción diaria de Tom Waits, se llevaría más o menos unos 6 meses. Yo digo que mucho más para cubrir toda la obra de Tom Waits. Y ya que andamos con bozarrones así de hombre, déjeme ver, ya saludé a Liz Messi, Rafota dice que seguimos, muy bien, muchas gracias. Y vamos ahora con el señorón Captain Bihar, que también tenía una voz que, vaya qué voz. Él nos va a interpretar de su excelente disco llamado Safe as Milk, de 1967, esto que se llama Dropout Boogie.

Fue Captain Bihar con esto llamado Dropout Boogie de su disco Safe as Milk, 1967. Señor que también no tiene gran acogida entre mucha gente, que la verdad vale mucho la pena escuchar. Yo el disco que les recomiendo del Captain Bihar es el disco que se llama, déjenme les digo, me acuerdo. Bueno, ahorita viene a la memoria el nombre del disco. Creo que es ese que les presenté, el Safe as Milk, que es su primer disco, que hasta tiene partecitas muy, muy bluseras. Bueno, de todos modos, varios de él son bastante recomendados. Y esto, con lo que vamos a seguir, es con darles el número de teléfono para que se anime a mandar el mensaje 449-994-6480. Conocemos a esta agrupación llamada Chicory Tip, que se formaron allá en el Reino Unido. Y de pronto así como que Chicory Tip, ¿quién es quién? Se hicieron muy famosos allá en 1972 con la canción Son of My Father, que esa sí se escuchaba, pero a todas horas. Yo creo que hasta cuando no estaba la radio prendida se seguía escuchando. Y algunos de estos elementos que participaban con Chicory Tip se fueron también con Edison Lighthouse, que también tuvo un gran éxito con Love Grows Where My Rosemary Goes, allá por 1970. Bueno, les voy a presentar a Chicory Tip para que vean que tenía canciones interesantes. No muy buenas, digamos, pero más allá de Son of My Father. Esto es Chicory Tip con esto que se llama Good Grief Christina, 1973.

Pues fue Chicory Tip dentro del género conocido o subgénero conocido como glam rock. Estaba ahí encasillada esta agrupación. Vamos a darle un poquito de cambio porque pues ya sabemos que esta agrupación con la que vamos a continuar en este viernes de conocidos con menos conocidas se formaron allá en Los Ángeles, California, y una agrupación bastante prometedora que se dio a conocer con los grandes éxitos. Primero se dieron a conocer con su participación que tuvieron en tres discos con Eric Burdon, destacando el primero llamado Eric Burdon de Clash War y el segundo de Black Man's Burdon. Y luego después ya emprendieron su carrera sin Eric Burdon a partir de 1971 con su disco War. Los recordamos con sus canciones Spill the Wine, con sus canciones también ya después sin Eric Burdon, con The World is a Ghetto de Cisco Kid. Fueron de las canciones que fueron muy conocidas, al igual que Why Can't We Be Friends. Ellos son War y esto pertenece precisamente a ese disco Why Can't We Be Friends de 1975, y esto que nos interpretan se llama Heartbeat.

Qué bárbaros. Work, me pusieron a bailar, estaba baile, las puras pestañas, porque luego ya, y de por sí así se me andan engarrotando, imagínense si me pongo a bailar todo lo demás. Eso fue Work con este ritmazazo. El título, pues bien apropiado, Heartbeat, latido del corazón, 1975, Why Can't We Be Friends? Pues mire, se está pasando el tiempo y usted sigue sin mandarme mensajes. Espero que luego después no se vaya a dormir y diga, chin, es que me siento mal por no haberle mandado mensaje. Así que todavía está a tiempo. Y ya que andamos en ese estilo musical, escuchemos a este señorón del funk, Sly and the Family Stone, que tuvo varios éxitos allá en los años 70. Algunos de ellos se escucharon bastante en la radio, como la de una de mis favoritas, la de Family Affair, que también fue de las que yo descubrí ahí en el canal 58. Dance to the Music también es otra de sus grandes canciones, la de Stand y también la de Everyday People. El Sly and the Family Stone nos van a interpretar esto que se llama Space Cowboy, de 1971.

Pues otra vez este reproductor haciendo lo que le da su gana, porque yo le dije que era Sly and the Family Stone con Space Cowboy, y él dijo, no, mejor ponemos a Gary Moore con Over the Hills and Far Away de su disco Wild Frontier de 1987. Ay, ay, ay, se manda solo. Pero ahora sí, para que no me haga quedar mal, pues ahora sí va Sly and the Family Stone, y voy a la pausa para regresar con la última media hora del programa.

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2: Continuamos con viernes de pasajes oníricos, conocidos con menos conocidos, con menos conocidas o desconocidas. Vamos con el señor Bob Seger. Bob Seger, que yo recuerdo, no sé si había platicado esto, que un primo mío de Estados Unidos, estaba yo en Guadalajara, fui de visita a Guadalajara, ya sabe, a comprar mis discos, y él estaba de visita en los Estados Unidos, ahí con una tía en Guadalajara, sacó su guitarra, traía guitarra, y empezó a tocar esta canción que fue muy conocida de Bob Seger, Against the Wind. Yo tenía poquito que me había comprado una armónica, que no sabía tocar la armónica, ni nunca supe, nunca aprendí, pero según yo ahí estoy acompañándolo con la canción, que qué ridículo de haber hecho, pero mi primo tuvo la suficiente paciencia y yo creo que por el cariño familiar, que no se atrevió a decirme, cállate mejor, déjame tocar a mí solo. Pero bueno, recuerdo de esa canción de Against the Wind, del gran Bob Seger, pero esto que les presento, como se trata de las desconocidas o menos conocidas, esto es Song for Rufus, y esto lo grabó en su disco Mongrel de 1970.

fue de Bob Seger System con esto que se titula de Son to Rufus. Ay, ya se fue el tiempo, pero todavía nos queda para tiempo para más canciones. Y aún así les doy el teléfono en cabina por si gusta comunicarse, 449-994-6480. Y esta es la agrupación Blood Rock, una agrupación que no me canso de decir que qué grupazo, la verdad, grupazo, que se formaron allá en 1969 en Fort Worth, Texas. Yo recuerdo que sus primeros tres discos, y todavía hasta el USA también, aparecieron acá, y el Blood Rock Live.

fueron 5 discos los que aparecieron acá en México, en edición mexicana, bajo el sello Convivencia Sagrada, que era la que, el Capitol, de la compañía Capitol, que era la que sacó esa serie, pues respondiendo a la Rock Power y a la Rock Revolution de la CBS. La diferencia era que la Capitol especialmente sacaba más discos cargados al rock progresivo, pero esta fue una de las excepciones, porque Blood Rock pues es un más cargados al hard rock. Y no me canso de poner a Blood Rock, porque bueno, son varias las canciones que les comparto, y sobre todo pues porque son bastante buenos y vale la pena. Es Blood Rock on Double Cross, de su disco Blood Rock, su primer disco de 1970.

escuchamos a Blood Rock con esto Double Cross de 1970, y dice Rafael González que también a él le gusta mucho esta agrupación, que le encanta este grupo Blood Rock. Pues si no lo conoce a fondo, sígalo, sígalo, porque vale la pena. Recomendación para don Eric Desorden, que también nos está escuchando y se animó a mandarnos mensaje. Muchas gracias. Y saludos para, corrijo porque cometí el error de decir mal su apellido, Miguel Ángel Zárate Fernández. Y él nos manda saludos también, al igual para su esposa, me imagino, Patricia Zárate Anaya. Gracias por estar en sintonía. Vamos ahora con Deep Purple y esto que se llama Sail Away, de su disco Burn de 1974.

Pues fue Deep Purple con Sail Away en esta noche de conocidos con menos conocidas o desconocidas, con saludos para Ragnar también. Gracias por tomarse la molestia de mandar mensaje, porque nos estamos acercando al final. Recuerde que los viernes solamente pasajes oníricos es hasta las 12 de la medianoche. Y me voy de aquí antes de que se acabe el encanto y me convierta en humano tan a gusto que ando siendo rana. Voy a presentarte ahora a Curtis Knight, que con este músico, Jimi Hendrix, empezó a hacer ahí sus pininos, y después de muchos años de algunos éxitos en los años 60, se convirtió este músico Curtis Knight Zeus. Esto es Mysterious Lady, de su disco Curtis Knight Zeus, de 1973.

eso fue a cargo de Curtis Nice. Yo hablé y hablé y hablé y hablé y el micrófono cerrado. Ay, Juanito, así pasa cuando ya van llegando a cierta edad. Qué bueno, ¿qué les puedo decir? ¿Y con qué sigo? Porque ya se nos está acercando el momento de terminar. Pues esto que vamos a escuchar, ¿les parece que escuchemos a Scorpions con esto que se llama Action de su disco Lonesome Crow 1972, con saludos para Memo? Gracias, Memo, por mandar mensaje, hacerme todavía un gran favor, mandar mensaje, y también saludos a mi gran amigo Fernando, que nos llama por teléfono.

Bueno, pues ya no hay yo qué hacer, porque si pongo una canción la voy a tener que cortar y no me gusta cortar canciones porque ya no alcanzo a compartirles una canción en completo, pero todavía faltan prácticamente 2 minutos para despedir el programa. Pero bueno, hasta luego. Los espero mañana a la 1 de la tarde aquí en Zona de Ruido. Descansen, pásensela muy bien. Ya saben, mi eterno agradecimiento para todos los que constantemente me acompañan en los programas. Gracias. Descansen, pásensela muy, muy bien. Y bueno, pues sí, hasta la próxima.

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0: ¿Cómo están? Soy Claudia Mejía. Una nueva semana, un nuevo episodio. Hay un tema que, pues como mujeres tal vez sepamos cómo manejarlo, pero tal vez haya mujeres o adolescentes que aún no, y es este tema de la higiene menstrual. Y para eso tenemos a nuestra querida doctora Carelia Mendoza, ella es ginecóloga. ¿Cómo estás, doctora?
3: Muy bien, muchísimas gracias, un gusto estar con ustedes.
0: Hablemos de la higiene menstrual, pero sí quisiera como una guía, ¿no? O sea, saber el paso a paso.
3: Claro.
0: De una buena higiene menstrual.
3: Hablar de higiene menstrual es un tema bastante amplio en el sentido de que hay muchas cosas que aún no sabemos. Sin embargo, pues la mayor parte de nosotras tenemos el contacto o de alguna manera nos introducimos a la higiene menstrual como Dios nos da a entender. Porque
0: sí.
3: Nadie nos explica qué usar, cómo usar, cada cuánto cambiarlo. En el mejor de los casos, nuestra mamá, prima, tía, amiga nos orientará un poco. Pero a pesar de todo lo que hemos avanzado en comunicación, en normalización del periodo menstrual, pues finalmente no hemos logrado que esto sea hablado de manera amplia, ¿no? Porque todo el mundo esconde como esa parte todavía. En muchas ocasiones pensamos que esto es como algo que es sucio, ¿no?
0: Mucho tabú.
3: Mucho tabú, justamente. Lo primero que debemos de saber es, cada mujer es única, cada mujer tiene afinidades o facilidades para determinados productos de higiene menstrual, pero lo más importante es a ti que te sirve y a ti que te acomoda.
0: Esto de las copas no es tan nuevo, ya tiene tiempo, pero el otro día yo hablando con una prima le decía, bueno, ¿por qué no intentas usar la copa? Dice, es que no he tenido relaciones. Y yo me quedé como en ceros y en blanco porque no supe qué decirle, porque no estoy informada sobre esta parte, este producto de la copa. Entonces, ¿esto es un mito? ¿Es real? ¿Quién puede usar la copa? Bueno, tú nos acabas de decir lo que mejor te acomode y te funcione.
3: Estos dos elementos, al igual que los tampones, son situaciones que tenemos o objetos que tenemos que introducir dentro de la vagina. Aquí el por qué usarlos o no usarlos cuando se ha tenido o no se ha tenido vida sexual depende precisamente de un mito que tenemos muy arraigado, uh-huh, de la cuestión de virginidad. Tenemos muchas veces esa idea de que si no se han tenido relaciones sexuales no se pueden utilizar este tipo de copas o de discos o de tampones. Si la paciente está consciente de que su virginidad está únicamente dada por una estructura anatómica que puede o no estar presente, puede o no romperse en el momento de la primera relación sexual, y para ella es mucho más fácil utilizar mediante educación que nosotros le damos a veces en el consultorio para la utilización de tampones o copas menstruales, pues adelante. Aquí la única situación es que cuando no han tenido vida sexual, utilizar este tipo de elementos puede llegar a producir un poco de dolor o incomodidad. Por eso es que muchas veces pues no se les recomienda, pero no propiamente está prohibido.
0: ¿Cuál sería la opción para las personas que no tienen un fácil acceso a estos productos?
3: En muchas zonas rurales incluso todavía utilizan telas como tal para absorbentes y no utilizar productos que sean desechables, y precisamente por el alto costo que tienen. Entonces son regiones en donde están acostumbrados a utilizar los recursos propios, porque no hay forma de que ellos tengan acceso a otro tipo de procesos o de materiales como las toallas sanitarias.
0: Y, por ejemplo, si estas mujeres utilizan estas, supongo que son como los pañales que usan para los niños.
3: Sí, o incluso, por ejemplo, algunas telas absorbentes como los tipo toalla,
0: okay,
3: la toalla para lavarse las manos,
0: sí,
3: pueden
0: sí
3: llegar a utilizar.
0: Okay.
3: Y lo único que se les recomienda es que estén perfectamente lavadas, perfectamente secas antes de utilizarlas, porque esto puede ser un factor de riesgo para infección. La copa menstrual es una excelente opción, pero también tiene ciertas situaciones que debemos de tomar en cuenta. Entiendas que tienes que cambiarlo cada 6 a 8 horas recomendablemente, incluso de acuerdo a la cantidad de flujo que tienes puede ser esto más frecuente. Al igual que con la toalla sanitaria, se recomienda cambiarla entre cada 6 a 8 horas para evitar algún accidente o alguna situación de infección.
0: ¿Tipo de ropa interior? Okay. O sea, que podamos utilizar.
3: Bien. Independientemente de que estemos o no en un ciclo menstrual, nosotros debemos utilizar ropa interior que sea completamente algodón, es la recomendación siempre, completamente de algodón. Tratar de evitar que tenga colores, porque se ha visto que incluso los colores pueden llegar a tener algunos elementos que pueden ser disruptores endocrinos. Tratar de evitar telas sintéticas precisamente por el contacto con estos disruptores endocrinos o por contaminación. Y ropa que no sea muy ajustada, porque pues nos encanta meternos en esos pantalones súper embarrados que nos ponemos con calzador, pero no es como lo más sano, ¿no? Entonces, en cuanto a la ropa interior, pues no debe ser ajustada y debe ser de algodón preferentemente.
0: El lavado de manos. O sea, yo creo que debe ser el primer paso, así uses lo que estés usando, lavarte las manos.
3: Sí. Independientemente del producto que nosotros utilicemos, siempre se recomienda para remover cualquier producto de higiene menstrual lavarse las manos previamente, porque vamos a tocar nuestra área genital.
0: Ay,
3: y
0: sí.
3: Todo lo que traemos en las manos, o sea, todo lo que toca nuestras manos en todos lados, pues tiene mucha contaminación de muchas cosas. Entonces lo ideal es sí lavarnos las manos antes de ir al baño.
0: Por favor, y después también, ¿no? Digo,
3: sí.
0: La preciosa hay que cuidarla. A la hora de lavar tu área genital, hay demasiados productos también, existen muchísimos productos, jabones, lociones, etcétera, etcétera, etcétera. ¿Qué es lo recomendable para la limpieza?
3: Lo recomendable es no utilizar productos perfumados, que eso es fundamental. Bañarnos únicamente con agua y jabón, jabón neutro de preferencia, sin aromas, sin olores añadidos, porque estos pueden llegar a generar contaminación como lo hablamos con los productos de higiene menstrual. Entonces, realmente, otra vez venimos de campañas publicitarias en donde dicen que nuestro cuerpo tiene que oler a flores del campo y pues la realidad es que no es cierto.
0: No.
3: Entonces, pues nos hemos acostumbrado que debemos de oler perfumadas todo el tiempo y esto no es necesario. Con que nosotros tengamos una higiene con un jabón neutro, un jabón de baño que no sea perfumado, es suficiente. Existen muchos productos, mientras estos no tengan algunos fenoles, algún aromatizante, podemos utilizarlos.
0: La limpieza para ir al baño, ¿cómo debería de ser?
3: Siempre tratamos de encontrar productos que nos puedan ayudar en nuestra vida diaria. Entonces, hay, por ejemplo, a quienes se les facilita las toallitas húmedas. La realidad es que dentro de todo lo que se ha estudiado, lo único que se pide es que si se utilizan, por ejemplo, toallitas húmedas, estas no sean con alcohol y no tengan ningún tipo de perfume. Entonces, lo que hacemos habitualmente y la práctica común es el uso de papel higiénico, con lo cual tendría que ser suficiente. Lo ideal es que nosotros tuviéramos un lavado con agua y posteriormente solamente secar a palmaditas con el papel higiénico, pero se considera que utilizar únicamente el papel higiénico y limpiarnos de adelante hacia atrás, pues tiene que ser suficiente para nuestra higiene.
0: ¿Y baño diario?
3: Baño diario, sí, por supuesto.
0: ¿Estés o no estés en tu periodo?
3: Así es.
0: Okay. Bueno, digo baño diario porque, bueno, una sabe de eso, ¿no? Entonces
3: claro.
0: Ya una, a los dos días, si no te bañas, ya estás como de...
3: Exacto,
0: como
3: pero
0: incómodo,
3: también
0: ¿no?
3: Tratar de no exagerar en nuestro aseo diario, porque pues hay pacientes que se lavan con ciertos jabones que son muy abrasivos para la piel, entonces este tipo de jabones está prohibido.
0: ¿Cómo abordar este tema con las niñas, con las hijas?
3: Primero debemos de aprender nosotros, quitarnos todos los tabús, todos los mitos que tenemos en la cabeza, quitarnos las dudas. Y segundo, pues entender que también nuestros hijos ahora tienen acceso a otro tipo de elementos que a veces pues llegan a conocer más de ciertos temas que nosotros. Entonces, entre mejor estemos preparados, podemos pedir apoyo de un médico para poder orientar a nuestros hijos sobre estos temas.
0: Pues muchísimas gracias por estar aquí y por darnos estos tips. Soy Claudia Mejía. Bye.

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1: Hay hombres que luchan un día y son buenos. Hay hombres que luchan un año y son mejores. Hay quienes luchan muchos años y son muy buenos. Pero hay quienes luchan todos.

0: con ustedes, Sergio Arau.
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0: Eso es un próximo mundial de la cara con la China, se puso en Mauritania. Y ya no ves que es ir a la de aquel guay.
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1: Buenas madrugadas, hoy es 1 de enero de 1996 y este es el programa especial del Sistema Zapatista de Televisión Intergaláctica. Estamos transmitiendo vía satélite a Oventic en el municipio de San Andrés.
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8: Buena tarde, bienvenidos a Zona de Ruido. Soy Juan Manuel Muñoz y te doy la bienvenida con el grupo italiano Banco del Mutuo Socorro en un concierto inédito que realizaron en Telumbria, allá en Italia, en 1978. Espero lo disfrutes.
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1: Escuchaste aquí en Zona de Ruido el concierto realizado en Teleumbria de Banco del Mutuo Soccorso en 1978 y lo complementé con esta otra agrupación italiana, Garibaldi, de una grabación realizada en Napoli en 1973. Tengo saludos afectuosamente, saludo a James, a Eric Valdés, a Heriberto Ramírez, Mónica, Ángel, Charlie, me imagino que también ya está escuchando, Sergio Durán, Leo Hernández, El Jabo TV, W, Julio, gracias por su sintonía. Voy a la pausa, regreso.
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1: Continuamos con más en Zona de Ruido, invitándote a que te pongas en contacto a través de la línea de WhatsApp 449-994-6480. Saludos para Cire, gustosamente la saludo, y saludos para Alberto Sánchez también. Vamos con los grupos norteamericanos, ingleses, a ver qué nos va saliendo. Esta agrupación se formaron allá en San Francisco, California, y siendo de San Francisco, extrañamente, dentro de cuando se califican a los grupos del sonido San Francisco, algunos no suelen incorporar este grupo, que para mí se merece perfectamente estar en ese contexto, aunque bueno, pues ellos se salían un poco porque no era, para algunos no era tan psicodélico su sonido, que para mí sí lo es bastante. Ellos solamente grabaron canciones que dejaron por ahí olvidadas, bueno, no aparecieron en el disco hasta que afortunadamente apareció con el nombre del grupo el disco, con grabaciones de archivo, y le incorporaron dos grabaciones que habían realizado en San Francisco, precisamente en vivo. Vamos a escuchar a Gold, este es el nombre de esta agrupación, que nos va a ofrecer esto que se llama PSB. Esto, el disco que apareció, bueno, en algunas presentaciones le pusieron por nombre Origins.

Escuchamos a Gold desde San Francisco con PSB de 1970. Muchas gracias por tu sintonía. Claro, te recuerdo gustosamente el número de teléfono 449-994-6480. Saludos también para Humberto Hurtado, que también anda pues trabajando ahí en la ciudad. Y saludos para todos los alternative drivers, para todos los que andan en sus carros de alquiler o plataforma. Pues saludos para todos. Vamos ahora con esta agrupación formados en Illinois, allá en los Estados Unidos, de nombre Claw. Y era un trío que, si mal no me acuerdo, el otro día los puse en el blues, o el jueves creo, los puse allí, antier los puse en Anecdorradiando, creo, si mal no me acuerdo. Pero bueno, esta agrupación compuesta por Jack Reginald, Denny Meyers y Mo Baker eran los que componían este trío. Y grabaron su disco Digging In 1978, y el cual, del cual les comparto esto que se llama Voltage Man.

Eso fue Clau con Voltage Man, aquí en Alternativa 98, disco Digging In 1978, con saludos para Vicus, saludos también para Rick Revolver y para Ernesto, que me imagino que anda allá en Rincón de Romos. No anda, sino allá está. Y bueno, pues muchas gracias, Vicus, que ya me puso mi asistencia el día de hoy, porque sí, pues no alcanzo calendario a fin de año. Ustedes, esos que andan llegando tarde y que no se reportan, acuérdense que a fin de año no habrá calendario para ustedes, ¿eh? Saludos para Chava Orozco también, muchas gracias que se reporta. Y vamos ahora con esta agrupación que ahorita les digo su origen. Ellos son originarios allá de Londres, Inglaterra, en el Reino Unido, mejor. Y de nombre César, aunque, o sea, César, pero ellos lo escribieron como C-Z-A-R, César, como abreviado, pues estaba liderado por Paul Kendrick en las vocales, en el bajo, Mick Warr en la guitarra, Bob Hodges en el órgano Hammond y Derek Gould. Un excelente disco grabaron en 1970, la verdad, bastante bueno, llamado igual que ellos, César, y vamos a escucharles esto que se llama Tread Softly on My Dreams.

que escuchamos a César con Tread Softly on My Dreams de 1970, con saludos para Rafael González, para Miguel Mondragón, Rick Revolver, ya los saludamos, Marco y su familia. Muchas gracias por su sintonía y ojalá que se animen los que no lo han hecho a mandar su mensaje. Vamos a escuchar ahora esta agrupación formados en Dover, Kent, allá también en el Reino Unido en 1971. La historia ya se la sabe. Un solo disco tuvieron la oportunidad de grabar y lo hicieron en 1973, el mágico año de 1973. El disco de título igual que ellos, Mirkwood. Y nos van a ofrecer Delish.

a cargo de Mirgud con Delich aquí en Zona de Ruido Alternativa 98449-994-6480. Recuerde que transmitimos desde Aguascalientes Capital para todo el mundo, desde la calle 28 de agosto sin número en el barrio de la estación. Y saludos para... ¿quién más? Jorge Briones, muchas gracias por su sintonía. Y saludos también para... déjeme ver, creo que me faltaba alguien, no, nada más. Y bueno, espero que se comuniquen y me hagan saber su sintonía. Te voy a presentar a esta agrupación porque el señor Steve Morgan, pues le ocurrió la idea de formar un grupo allá en Nueva York en 1967 e invitó a sus cuatachos Murray Schifrin, el guitarrista líder, Barry Stock en la guitarra rítmica, Mike Ratty en la batería y Bobby Rizzo en el bajo, y formaron una agrupación que decidió ponerle por nombre, pues agarró su apellido y dijo: yo soy el mero mero dueño de los chicles, así es que pues se llama Morgan. Y esto que nos ofrece es de su disco, precisamente único disco que grabaron en 1969, llamado así, Morgan. Y lo que nos ofrecen es, se llama esto llamado, se me pierde Morgan, ¿dónde estás Morgan? Bueno, ahorita les digo cómo. As Begging You, esto es Begging You, Begging Your Pardon, o sea, Miss Joan, suplicando por tu perdón, señorita Joan.

No, sí, lo dicho, muy rockeros, pero todos llevamos un fresa adentro, aunque usted lo niegue, porque ahí está pidiéndole perdón a la muchacha, a la señorita Joan. Bueno, espero que Joan lo haya perdonado. Saludos a quién más, a Toño Vázquez, a Lina, a mi canalito, querido canalito Carlos Enríquez. Enrique, muchas gracias por la sintonía, que hoy nos mandó una foto que le tomaron exactamente en el Tribuna Libre. Y bueno, pues gracias que compartió la foto. Espero que no haya sido por algo, alguna salvajada. Muchas gracias, canal. Y vamos ahora con esta agrupación. Estás en Zona de Ruido, no se te olvide. Y esta agrupación formada en California, ya en los Estados Unidos, por Carl Johnson, Dave Riordan, Bob Spalding, Frank Dem y Marty Falls. Además de J.C. Phillips, era un sexteto llamado Sweet Pain. Y ellos nos van a interpretar de su disco titulado Sweet Pain, igual que ellos, que aparece también igual que el anterior en 1969, Robin and Scrappin'.

fue Sweet Pain con esto llamado Robin and Scrapping, de esas canciones que no quisiera uno que se acabaran, así como que síganle, síganle, pero bueno, pues ya llegó a su final. Sweet Pain, 1969, lo escuchaste aquí en Zona de Ruido Alternativa 98. Saludos para Peter, saludos también para André Mondragón, muchas gracias a todos por su sintonía y sus palabras, que la verdad siempre me motiva mucho, de entrada a recibir su mensaje y segundo de sus comentarios en función de que mencionan que les agrada, le agrada la música. Y saludos para mi amigo el Caifán, que ya tenía que 48 años y medio más o menos que no se reportaba, y le manda saludos a Ceci de su parte. Bueno, pues muchas gracias, amigos, que también están acompañándonos, y qué bueno que volvieron a escribir. Vamos ahora con esta agrupación, formados en una ciudad de Illinois llamada Pittsfield. Ellos provenían de una agrupación llamada The Intruders, y este grupo pues se forman en ese lugar, y déjenme les digo, porque hay una historia un tanto triste, que el grupo, que eran un quinteto, y este grupo pues sacan su único disco llamado Get It Off, y aparece ese disco en 1976. El grupo se había formado en 1970, alrededor de 1970, no se tiene la fecha exacta. Les digo, provenían de un grupo llamado Intruders, que habían grabado solo un disco sencillo, y de los cuatro elementos, de los cinco elementos que eran, pues los mandaron a, les hicieron un, pues más bien, ¿cómo se dice? Los draftearon para mandarlos a la guerra de Vietnam. Así es que pues el grupo se deshizo, y lamentablemente pues no se sabe qué final tuvieron los músicos, posiblemente pues no volvimos a saber de ellos. Esto es Wabash Resurrection, que nos ofrece esto llamado A Soldier's Lament, precisamente el lamento de un soldado, de ese disco Get It Off, que aparece en 1972.

Pues ahí estuvo esta agrupación Wabash Resurrection interpretándonos esto llamado A Soldier's Lament. Qué triste vida de estos muchachos. Pero bueno, Get It Off, 1972, lo escuchaste aquí en Zona de Ruido. Y saludos también para, ¿quién más? ¿Alguien más me había escrito? Bueno, creo que no. Pues sí, saludos para los que no se han animado a escribir, que espero que se animen. Vamos ahora a escuchar a esta agrupación formados allá en San Carlos, California, en 1965. Eran cuatro elementos, pero desfilaron varios. Por ellos se salían, entraban, Y finalmente grabaron un, ¿qué les digo? Excelentísimo disco. Les voy a decir en qué año lo grabaron. Lo grabaron en 1900, entre 66 y 76. No se tiene la fecha exacta de las canciones que no aparecieron, aunque después sí aparecieron afortunadamente en una grabación de archivo llamada, pues así simplemente, San Francisco Earthquake. Y es precisamente la canción que le vamos a escuchar, el terremoto de San Francisco, Uther Pendragon.

Eso fue Usted Pendragon con San Francisco Earthquake, el terremoto de San Francisco. Lo escuchaste aquí en Zona de Ruido Alternativa 98. Vamos a terminar con los grupos norteamericanos e ingleses, con esta agrupación que se formaron allá en El Paso, Texas, llamados The Triangle, el Triángulo. Y estaba Mike Ciccarelli en las vocales y guitarra, Howard J. Steele de Second en el bajo y Ty Grimes en la batería. Grabaron un disco en 1969, buen disco, y nos van a ofrecer Stop Leading Me On. Y el disco fue grabado en 1969. El disco lleva por... Lo que vamos a escuchar es Stop Leading Me On, y es el disco Now How Blue Cow.

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7: Regreso para continuar con Zona de Ruido en Alternativa 98, recordándote que el teléfono en cabina es el 449-994-6480. Vamos a viajar primeramente. Oye, pues, ay, la verdad es que ni consulté el monedero, eso es que van a decir, ay, Simón, mi papá traía un monederito, me acuerdo que traía así un monederito chiquito en donde guardaba todas las monedas, la morralla que le hicimos. Yo, como no traigo nada en la cartera, pues en lo que alcanzo en la morrallera o en el monedero, pues ahí veo hasta dónde llegamos. Esta agrupación, formados allá en Montevideo, Uruguay, grabaron dos discos, uno en el 72, otro en el 76, que fue cuando ya tan. Pero los dos discos son más o menos. Pero me gusta mucho esta canción que se las quiero compartir, de su primer disco llamado igual que ellos, Moonlights. A diferencia del grupo mexicano, que había un grupo mexicano con ese nombre, pero acá eran The Moonlights. Y estos eran solamente Moonlights. Y se llama esta canción, Ya vino tu madre a molestarnos.

Desde Uruguay, Moonlight con Ya vino tu madre a molestarnos. Es pegajoso, pegajoso ese estribillo. Así es que, pues eso, como quiera, es lo único que me aprendí. Gracias por tu sintonía. A ver, todos esos que no se han reportado, ¿qué se están creyendo hoy? ¿Que por qué es sábado no se van a reportar? No, no. Agarren su teléfono y manden un mensaje en el 449-994-6480 para que me hagan que me ponga muy contento. Esta agrupación, que ya se las he presentado en otras ocasiones, pero que la verdad es un grupazazazazo, SBB, Salician Blues Band, que era su nombre real, aunque ya después ya tocaban todo menos blues, y comandados por Joseph Skrzek. Así es que vamos a Polonia a escuchar a esta agrupación con esto que se llama Discoteca, de su disco Now Horizont. ¿Qué les cuesta ponerle nombres a las canciones y a los discos que no necesite el traductor para saber qué quiere decir la canción Discoteca y el disco es Nuevo Horizonte? Así que fácil.

pues ahí está este grupazazazazazo, SBB con Discoteca de 1975. Es esta grabación que se me olvidó, creo decir, el año, desde Polonia. Polacos de Polonia, efectivamente. Saludos para Manolo, para todos los que llegan tarde, que ya tienen retardo, ya saben que después de 3 retardos no alcanzan calendario a fin de año. El Jabo TV, lo saludamos de nuevo porque reaparece Manolo. Saludos a Vicente, también a Eddie. Gracias, qué bueno que los les tengo que estar así como que ¿qué hubo, qué? Para que me manden mensaje. Entonces, les agradezco mucho que se hayan animado a hacerlo. Vamos ahora con esta agrupación formada en Belgrado, allá en Serbia, en 1970. Uno de los grandes grupos de ese país, llamado Yu Grupa. ¿Y qué les decía? Miren, esto sí dijeron, no me vale que te compliques la vida. Y el nombre de la canción que vamos a escuchar, a ver, vean nomás a quién se le ocurre. Mala Zog. Y el disco se llama Kakotado. No, espéreme, Kakotodas Vakidan. ¿Qué es eso? ¿Qué es eso, por favor? Bueno, resulta que la canción traduce como Pequeña Alegría y el disco traduce como ¿Cómo es posible que cada día? Ellos son Yu Grupa.

Pues ahí estuvo estos señorones de Serbia llamado Yugrupa con esto que les digo que se llama, según ellos, en español, pequeña alegría. Gracias por tu sintonía, saludos, saludos para Memo, Memo se ve, Memo de allá del barrio del Encino, mi queridísimo barrio, muchas gracias por estar en sintonía, saludos a Manolo, saludos también a Luis Alberto allá en el Estado de México, Toluca, Estado de México, muchas gracias. Vamos a escuchar ahora, ya que andamos por ahí cerquita, pues es que nos vamos hacia Bosnia-Herzegovina, que creo que ya, no sé si ya le quitaron lo de Herzegovina, ya solamente es Bosnia, pero bueno, este señorón comandado, este grupo estaba comandado por Goran Bregovic, este musicazo que luego después se dedicara a grabar puros temas de películas, sobre todo películas dirigidas por Emir Kusturica, y pues tiene una gran trayectoria, pero pocos saben que él empezó haciendo rock con su grupo Vijelo Dugme allá en Bosnia. Y lo que nos van a ofrecer Vijelo Dugme es esto llamado... Ah, espérenme, porque ahorita ni siquiera... Pues que ya me dio, sabe que digo, pues es que tengo que estar adivinando sus títulos raros que le ponen allá en su idioma, que luego después... Pues me da pena pronunciar mi bosnio, que bueno, no sé exactamente cuál es el título que se le da, pero según eso, la canción que vamos a escuchar se llama Te lo daría todo con tal de poder jugar. Lo que no dice es jugar a qué. Y el disco apareció en 1974 y se llama Sería un botón, quién sabe. Porque acá en el idioma de ellos dice dat vi bio vigeo dugme. Bueno, oigámoslo mejor.

Eso fue a cargo de Villelo Dugme con Sbekudatidam. Hasta ya me lo aprendí, pues tanto que lo dijeron. ¿Y qué les iba a comentar? ¿No se acuerdan qué les iba a decir? ¿Alguno de ustedes que se acuerde qué era lo que iba a decirles? Ah, sí, perdón, que yo, carnalito Carlos Enrique, una gran disculpa y una gran disculpa a tu esposa Daniela Araiza, que no las había saludado y me lo dijo. Un zape para mí, pues que andar batallando aquí con los idiomas que me complican la vida, pero bueno. Vamos con algo un poco más, más acá, vamos a Canadá a escuchar a esta agrupación llamada Borealis. Ellos se formaron en St. John's, allá en Canadá, en 1972, y se separaron en 1974 después de haber dejado grabado un solo disco llamado Sons of the Sea, Hijos del Mar. Hijos del Mar. Ellos, Borealis, nos va a interpretar esto que se llama Another Boy.

Eso fue a cargo de los canadienses Borealis, con esto que se llama Another Boy, de su disco Sons of the Sea, Sons of the Sea, Hijos del Mar, 1972. 449-994-6480 a tu servicio para que te animes a mandar tu mensaje. Y vamos ahora con esta agrupación alemana llamada Lili. Se formaron en 1973 en Frankfurt y se separaron en el 76. ¿Qué cree? Pues solo grabaron un disco llamado BCU, que podíamos traducirlo, están las siglas, pero podía traducir como We See You, te vemos. Esto apareció en el mágico año de 1973. Nos va a ofrecer esta agrupación Lili, esto que se llama Dr. Martin.

fue la agrupación alemana Lili con Dr. Martin, con saludos para, déjeme, creo que tenía saludos para alguien más, Sergio Durán, ya lo saludamos, claro que sí. Bueno, ojalá que se reporten los que no lo han hecho. Ah, sí, saludos a mi canalito El Aris, que ya nos llamó por teléfono. Y regreso a Canadá porque se me olvidaron mis lentes allá, entonces hay que ir por ellos y de una vez aprovecho para compartirles esta agrupación llamada... Ah, no se crea, ¿cuál Canadá? Vamos a Suiza. Mire, yo, ¿y ahora cómo le voy a hacer para ir por mis lentes? Bueno, ahorita me las ingenio. Por mientras, escuchamos a esta agrupación suiza llamada Spot, que se formaron allá en Lausanne, Suiza, que grabaron un solo disco en 1971, llamado igual que ellos, Spot. Un excelente disco. Nos van a ofrecer Oh, What a Day, 1971.

Fue Spot con Guardei desde Suiza, 1971. La escuchaste aquí en Zona de Ruido, Alternativa 98, transmitiendo desde Aguascalientes, capital, para todo el mundo. Y mire, pues sí, tengo que regresar a Canadá porque sin lentes, la verdad, no puedo ver. Y ellos se formaron en Toronto en 1971. Grabaron, ellos sí tuvieron la oportunidad de grabar varios discos, destacando su primer disco llamado A Foot in Cold Water. Mejor dicho, así se llama el grupo y así se llama el disco, Un Pie en Agua Fría. Qué buen nombre para un grupo. Y nos van a presentar esto que se llama In Heat, 1972.

Fue el grupo canadiense A Foot in Cold Water que nos interpretó esto llamado In Heat, 1972. Todavía nos queda tiempo para, espero yo, dos canciones más. Y primeramente vamos a escuchar a esta agrupación danesa que se formaron allá en Copenhagen en 1970, en 71 grabaron un disco y en el 72 se separaron. El nombre del grupo es Blas Furnace. Y lo que nos van a interpretar, que quiere decir así como alto, alto horno. Y lo que nos van a interpretar se llama Toy Town, de su disco Blas Furnace de 1971.

0: fue la agrupación danesa Blast Furnace con esto, Toy Town. Con esto termino los grupos de otros países. Si alcanzó la morralla, ya se me estaba acabando, pero sí alcanzamos a cubrir todos los países a los que fuimos. Voy a la pausa, regreso para terminar el programa con los grupos mexicanos. No te olvides mandar tu mensaje en el
1: 449-994-6480. 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
0: De regreso para continuar con este programa de Zona de Ruido y comenzamos con los grupos mexicanos, con esta agrupación llamada Evolución. Esta agrupación que nada más dejaron grabados unos EP, ¿no? Sí, grabaron un LP llamado igual que ellos, Evolución, en 1975. Los vamos a escuchar con esto que se llama Souls Town.

Fue Evolución con Soulstown 1975 aquí en la C México en Zona de Ruido Alternativa 98. Escuchemos ahora a El Ritual, no la Dug Dug, que esa era la canción que se me estaba colando antes de Evolución. Ya saben, los Dug Dug originarios de Durango, de ahí su nombre, Dug Dug. Armando Nava comandando este grupo con Lost in My World de 1971.

Perdido en mi mundo, los Grand Duc Dux de su disco, su primer disco de 1971. Lo escuchaste en Zona de Ruido Alternativa 98. Y vamos con este grupazazo también llamado El Ritual, que nos va a interpretar esto de 1971, un año mágico en México. Los grandes y mejores grupos de rock que hubo, según mi parecer y según mi opinión, fue en 1971. Esto es Muerto e Ido.

gran grupo formado por Gonzalo Chalo Hernández, Alberto Lalo Barceló, Frankie Barreño, Martín Mayo, y que también estuvo un tiempo con ellos, que no participó en el disco, tanto Ricardo Ochoa de Nahuatl y de Peace and Love, y Norma Valdés en las vocales, en presentaciones que tuvieron en vivo ya como por allá por 1972, un año después de que había aparecido su excelente disco El Ritual, de 1971, tijuanenses. Vamos ahora con saludos para mi carnalito El Aris, y saludos también para mi carnal Fernando Llamas, que espero que ande escuchando mientras trabaja en su taxi. Y esto es Chuck Moll con El Visitante, de 1980, Nadie en Especial, es el nombre del grupo, del disco.

Eso fue a cargo de Chacmol con El Visitante. Lo escuchaste aquí en Zona de Ruido, Alternativa 98. Un saludo para Ana y especialmente para Alex Ballín, que hoy está celebrando su cumpleaños. Un gran abrazo, amigo, que te la estés pasando muy, muy bien. Y qué bueno que están tomándose el tiempo de, en su cumpleaños, estar escuchando Alternativa 98 y especialmente Zona de Ruido. Muchas gracias. Y pues a festejar y seguir festejando, porque no todos los días se cumplen años. Vamos con la revolución de Emiliano Zapata y esto que se llama I Dig It, de un EP que apareció en 1973 llamado La Revolución Ataca.

La revolución de Emiliano Zapata ataca con I Dig It. Esto lo escuchaste aquí en Zona de Ruido, Alternativa 98. Seguimos con esta agrupación, Los Chihuas. Creo que la semana pasada les comentaba algo de esta agrupación, que ellos fueron también de los primeros que empezaron a componer sus propias canciones. Y esta canción la compusieron tanto en inglés como hicieron su versión también en español. Y apareció en su disco El Esquimal de 1968, Están cambiando los colores de la vida. Esto lo escuchas aquí en Alternativa 98.

Eso a cargo de los Chihuas con Están Cambiando los Colores de la Vida de 1968. Y saludos, dice James, que los sábados se van volando. Y sí, bueno, vamos ahorita con esta agrupación de esas rarezas que hay en el rock mexicano, porque siendo de aquí, originarios de México, es increíble que a veces no encuentra uno por ningún lugar una información fiable de ellos, o por lo menos confiable, digamos, porque pues en versiones puede ser que sí, que no. Según yo tengo entendido, fue un proyecto musical hecho por el Jorge El Güero Hernández, que según tengo entendido ganó hasta un premio Grammy, que no tengo ahorita de pronto la idea de en qué se lo ganó. Pero lo curioso del caso es que este grupo lo formó en Guatemala, estaba radicando en Guatemala y allá lo formó. Dicen que se presentó en el Festival Internacional de Jazz todavía en el 2014, allá seguía en Guatemala, en donde interpretó clásicos de como Adoro de Armando Manzanero y Yo No Nací Para Amar de Juan Gabriel. Y pues bueno, se dedica exclusivamente a tocar jazz, como El Güero y su banda Centenario. Pero en un inicio, que estaba conformado junto con él, Javier Gómez en la batería, Jesús Garza en los teclados y Daniel Zapata. Este es el dato que tengo, aunque no sé si sea de los inicios de esta agrupación o no. Pero en un principio su nombre era Los Güeros, era como se llamaban, y grabaron un disco sencillo donde en 1965, en donde aparecía esto que se llama No Soporto Más.

No soporto. Más fueron los Güeros, 1965, ya siendo buen rock garachero. Y vamos ahora con los Spiders, saludando, bueno, no me está escuchando, pero un saludo a mi amigo Chava, que estuvo aquí en Alternativa 98, bueno, aquí en Radio y Televisión de Aguascalientes, y ahora ya se fue a radicar a su tierra, allá en Guadalajara. Y esto es a cargo de Spiders, con esto que se llama Sea and Sun, de su disco Corre, Corre, 1980.

Antes fue The Spiders con esto de llamado Sí, Ansan, Mar y Arena, 1980, de su disco Corre, Corre, pero córrele, de veras. Vamos ahora con esta agrupación que pues se dieron a conocer allá en 1980 también, si mal no me acuerdo, que también sacaron un solo disco llamado igual que ellos, Zebra, y nos van a ofrecer, bueno, yo hasta ahí tengo el conocimiento, nos van a ofrecer, no se crean, esta agrupación se llamaba Zebra 3, era su nombre correcto, aunque aparece en el disco, el único disco que sacaron en el 84, que es, según eso, aparece Zebra y luego un 3, pero hasta donde yo tengo conocimiento, ellos grabaron estas canciones en 1980, no en el 84. Bueno, aquí está, Queremos Vivir.

Bueno, pues sí estaba recordando, el que estaba mal estaba recordando que este grupo se formó allá en Oaxaca. Era un power trio por los hermanos Cabrera, Miguel Ángel y Arturo, y Edmundo, eran tres hermanos, que luego se fueron a radicar lo formaron el grupo en Puerto Escondido, Oaxaca, y luego se fueron a radicar a Puebla, donde se convirtieron, aparte de organizar sus propias tocadas, se convirtieron también en promotores de rock, llevando a grupos importantes de la escena del rock de México, como Mara, Luzbel, El Tri, Enigma, etcétera. Y pues grabaron este disco, sí, efectivamente, en 1984. Vamos ahora con los Clicks, que este grupo, si mal no me acuerdo, también originarios de Guadalajara, Jalisco, que ellos sí no tuvieron la fortuna de grabar un LP, sino solamente un sencillo de 1971 llamado, bueno, tenía dos piezas, Foolish People y We Gotta Get You a Woman. Escuchemos a los Clicks con Foolish People.

Gente tonta, Foolish People fue lo que nos interpretaron los Clicks aquí en Alternativa 98. Y gracias para quienes todavía siguen en la sintonía. Saludos a Mosca, que le manda saludos, y yo también los vuelvo a saludar a todos los Alternative Drivers que siguen trabajando en su vehículo, y también a los taxis. Algunos de ellos a lo mejor no estaban al inicio cuando los saludé, así es que pues gustosamente los saludo de nuevo. Muchas gracias. Y vamos ahora con Three Souls in My Mind y esto que se llama Yo Sé Que No Me Quieres, de su disco La Devaluación, de 1978.

0: Bueno, para los que no sepan, esos que conocen a El Tri como El Tri, pues era Three Souls in My Mind, era así se iniciaron. Y esto que escuchamos se llama Yo sé que no me quieres, de su disco La Devaluación de 1978. Saludos para Toño Vázquez Senior o papá. Para ver si, señor, por favor, ahora sí, a ver si ya va poniendo en orden a su hijo. Es que, digo, semana tras semana y no entiende ese muchacho. Ojalá, ojalá que sí. Saludos también a los hermanos Illescas. Muchas gracias que me llamaron por teléfono y les agradezco su sintonía. Vamos con Toncho Pilatos y esto que se llama Corriendo con ella, de su disco Canciones Perdidas, 1980.
1: Toma uno, se graba Corriendo con ella.

Eso fue a cargo de Three Souls In. De, sí, Toncho Pilatos, perdón, Toncho Pilatos con Corriendo con Ella, de su disco Canciones Perdidas de 1980. Y yo me voy a despedir agradeciendo a todos su atención, su sintonía. Espero que haya sido de su completo agrado. Los espero el lunes a las 9 de la noche con Pasajes Oníricos, Momentos Mágicos. Y los dejo con Medusa y esto que se llama Autodestrucción, de su disco titulado Medusa, 1973. Recuerden, no abuse de nada de lo que no haya que abusar.

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